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0: 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Arci Peralta, Cacharrá.
1: Bueno, señores. Buenos días, país. Buen día, República Dominicana. Buenos días, los oyentes del cafecito. Listo ya para entregar el premio de Papá Dios de cada día. Su cafecito en vivo, programa de humor de la mañana. Escándalo 102.5 Radio.
2: Todo el mundo.
1: La web de escándalofm.com. El en vivo, arroba cafecito. No, señor. Arroba arciperalta.cacha. Por ahí es que estamos transmitiendo.
2: Durísimo.
1: Gracias, gente mía, familia, tierra, choferes, guagüeros.

0: Transeúnte, gente que acaba de llegar a su oficina, gracias, gracias por conectarse. Les damos la bienvenida a toda Latinoamérica, Centro Sur, Estados Unidos, rincones del mundo. En el aire ya, su cafecito de lujo los miércoles.
1: Yo voy a seguir bebiendo porque me gusta esa vaina.
0: La más terrible producción radial de la República Dominicana. Quiérase o no, 23 años de prestigio. Eso es una marca. Gracias, gracias. Disfruten todo lo que es el contenido. En este miércoles, miércoles 10 de junio.
2: Hace rato que dejen su bulla.
3: Eustaquia, por favor, venid a ver.
1: Me desacata.
0: El equipito cuadradito ya, bajo la gracia de Papá Dios. Nosotros sin Papá Dios no tocamos absolutamente nada. Dios, qué inmenso eres.
4: El nombre de Dios.
5: Amantísimo Padre Celestial, Dador y Creador de vida, gracias. Gracias por tu infinita misericordia y poder permitirnos ver este hermoso amanecer, Señor. Gracias porque eres tú quien ha posicionado este programa hasta donde está en este momento, gracias a tu infinita misericordia. Y queremos que seas tú quien lo siga dirigiendo y que cada una de las personas que entra a esta cabina siempre lleve un mensaje de amor, alegría y valores a todos nuestros radios escucha, Señor. Señor, te queremos pedir por la vida de cada una de las personas que nos está escuchando en este momento. Cualquier dolencia, cualquier carencia, cualquier vicisitud que le esté atormentando en este momento, ellos puedan entender que para ti no hay nada imposible, que es simplemente descargar todo eso en ti, Señor, y dejar que tú tomes las riendas de su vida y verán la paz, el gozo y la plenitud que se caracterizará en sus vidas, Señor. Todo esto te lo pedimos en el nombre de Jesús. Amén.
6: En la gloria de Dios.
7: Yo. Buen día, doña. Yo, Waligón.

sí, buenos días. Buenos días aquí en cabina y buenos días a ese radio oyentes que están siempre ahí disponible para nosotros y a esas personas hermosísimas de Instagram también, aquí su estrella. Como todos los miércoles para traerle buen contenido y cosas chulas para ustedes. Así es que nada, vamos a esto y recuerden seguirme por mis redes sociales como Estrella con 2A Rivera. Buenos días. Oh, yo...

0: Yané Girón, buen día, chica.
1: Buenos días, bendiciones, Radio Oyente y Condiscípulo. Hoy es un día para disfrutar, reírse, así que sígame en mi Instagram, Yané Girón Muñoz.
0: Uy. Y está ella, la negrota bella del cafecito, el azabache, la perla negra, que viene con nuevo proyecto de lujo en el día de hoy. Caramba, Ángel Almonte Merejo, buen día, dama.
2: Muy buenos días, don Gacha, buenos días aquí en cabina y muy buenos días a todos nuestros radios escuchas que ya están en sintonía para disfrutar de este manjar de cada mañana. Estoy en live ahora mismo como Ángel Almonte Merejo, sin la O al final, en Instagram. Y recordarle que de lunes a viernes estamos en vivo en mi canal de YouTube, Ángela Almonte Media Group. Mira, rimó, ¿eh?
0: ¿Qué? Sí.
2: A las 11 a.m. de lunes a viernes está Melibe Carrasco.
0: Cuando usted vea Ángela Almonte MG, eso es Media Group. No vayan a hacer cosas. ¿Te oye?
2: Así es. Así que conéctese con nosotros. El teléfono del canal está ahí en pantalla. Lo vas a ver a las 11 a.m. para que puedas llamar, opinar sobre el tema que estamos desarrollando cada día de lunes a viernes a las 11 de la mañana.
0: ¡Ey, caramba! Preparadita hoy para robarme todos mis seguidores, pero eso sí, ese sí yo merejo.
2: Ellos se van a arejar.
0: ¡Uy, uy, uy! Sigo presentando estrellas y aquí me...

0: Maribel Salsa Carrasco. Buen día, dama.
1: Buenos días, don Cacha. Buenos días, compañeras en cabina. Y buenos días a esa concurrencia hermosa que nos premia siempre con el favor de su sintonía. Gracias por siempre estar ahí. Síganme en mis redes sociales. @ Carrasco Melibet, @ Ilustrando Salsa con Melibet. Recuerda que es un app, descárguela en su celular o en su PC. Lunes a las 12 del mediodía, La Ley y el Desorden, en vivo a través de Ángel Almonte Media Groups. Señores, suscríbanse para que puedan recibir todas las notificaciones del contenido que se sube allí. Vamos, apóyennos y nada, vamos a disfrutar del mejor programa de humor repentista de la República Dominicana. Oh.

0: ahora, en el cafecito, presentamos el fogón de Cacharrá.
1: Me llaman el quitaguto.
2: Sí, sí, sí.
1: El quitaguto. Gracias, gente mía, que estamos para entregarle todo lo que es el contenido en el día de hoy. Agradeciéndole infinitamente a todo el público del cafecito que en el día de ayer demostró el amor y el cariño que siente por este programa. Nos prestaron el programa para nosotros hacer feliz a una familia. En el día de ayer, caramba, ese programa especial que hicimos para a Esmeralda Santos, chofer de carro de la 27 de febrero, nos permitió hacerle su sueño realidad. Esmeralda, oyente del cafecito por muchos años, la conocimos en el día de ayer, la trajimos a cabina y ustedes, oyentes, nos permitieron hacer ese acercamiento con Dios y hacer posible. Recordando que Esmeralda vendió su carro de concho, lo vendió para resolver el estado de salud de su esposo. El esposo ya había vendido como los vehículos que tenía, producto de una enfermedad. Ella vendió el de ella, pero alquiló un carrito para seguir conchando. Y no fue que me pidió, esa ayuda. Yo fui que en la entrevista pude darme cuenta que ella estaba alquilando, pagando 1.500 pesos diarios por un carrito alquilado para ella seguir conchando y poder comprarle medicamento a su esposo para poder seguir manteniendo sus hijos y poder sobrevivir. En el día de ayer hicimos un radio maratón. Todavía no tenemos los números finales del dinero recaudado, pero todo pinta de que su carrito propio lo va a tener y que papá Dios va a seguir ayudándola, obrando para que ella siga el desarrollo de su vida de una mejor manera y que deje de pagar 1.500 pesos todos los días por un carro alquilado. Así es que papá Dios es grande, papá Dios es inmenso. Y ayer hicimos eso. Bueno, miren, en el fogón todavía no sabemos la cantidad, pero en el transcurso del día ella me dará los números para saber a cuánto llegamos. Bien, aquí estamos. Miren, en el día de ayer agarraron a Mantequilla. Solo en un país como el nuestro, este joven está dándole tormento a la sociedad. Solamente en un país como este. Porque en un país que se repete, ese señor no estuviera en el medio dándole tormento y haciendo infeliz a tanta gente. Porque yo le voy a decir una cosa, de la misma manera que usted tiene un órgano que le compromete la vida y ese órgano usted lo extirpa, usted lo quita del medio. Así mismo debe de hacerse cuando una gente no deja feliz a una sociedad. Burlarse de todo un pueblo, agarrar y hacer lo que le dé la gana con las autoridades. Ese tipo de cosas. Solamente en República Dominicana ocurre una vaina así. Y ese señor no lo tienen donde debe de estar. Ese señor debe de estar en otro sitio que no es en la cárcel. O en la calle donde estaba. Ese señor debe de estar en otras condiciones. Porque yo no sé, aquí todo el que quiere agarrar el país de mojiganga y de relajo, atento que tenemos una mierda de autoridades. Solamente aquí ocurre eso. Por ahí anda otro muchachito que agarra. Oye, ese muchachito ha hecho todo lo que ha querido con este país. De que un supuesto artista, un podrido que anda por ahí. Un supuesto artista. Solamente una porquería así. Agarra de mojiganga las autoridades enteras. Pero el muchachito lo último que hizo fue que le quitó la vida a una persona. Y cayó preso por 3 días y anda en la calle. Ahora anda levantando sí, motores. Oigan bien, calibrado. Ayer andaba. Pero miren el video, miren. Miren el video. Ayer andaba en el puente de la 17 con una manada, burlándose de las autoridades, sin casco protector, sin placa y levantando motores, comprometiendo la vida, óigase bien,
2: de otras personas.
1: Porque si ese fatal se fuera por el puente, él solo, no fuera nada. Pero es que comprometen la vida de otra persona. Sí. Mírenlo ahí donde va él.
3: Para que digan que no es.
1: Para que no digan que no es él. Parece ser que él se dio cuenta que lo estaba grabando y no levantó él. No calibró. Mire. Todo el mundo sabe que me refiero a la cosa esa que le da uno a los pies, que no es el de comer. Sí, porque hay dos tipos de hongo. Este es el podrido, esa cosa. Mire, eso. Solamente en un país donde se agarran las autoridades de mojiganga puede ocurrir ese tipo de cosas. Solamente en un país como este. Y nada debió premiarnos con Bukele. Yo no sé, y eso está mal por mí, uno no puede revelársele a Dios. Mire, eso no se puede. Pero yo a veces digo, pero es a pie que tú vienes.
2: Ay, Dios mío.
1: Pero Dios, es a pie que tú vienes. Tú no tienes madre. Miren, Yo quiero pedirle al director de la Policía Nacional. La policía anda pidiéndole seguro a los motoristas, como que ellos son de tránsito. La policía anda pidiéndole papeles a los motoristas, porque usted puede pedirle la matrícula para saber si el motor es legal o no. Pero usted no es de tránsito, para usted estarle pidiendo cosas. Usted tampoco es de la Dirección General de Migración para usted estar atrapando haitianos. Que todo el mundo sabe cuál es el propósito. La policía no te aparece. Mire, director de Migración, no se deje ayudar de la policía. No se deje ayudar.
2: Está dañando.
1: Dígale a ellos, oiga, dígale a la Policía Nacional, no me ayuden. Dígale, no me ayuden. Porque tenemos que saber que aquí hay demasiados haitianos legales, que están bien con sus papeles y no lo dejan vivir. Director de Migración, dígale a la Policía Nacional, no me ayude. Atención Ejército Nacional, dígale a la policía, no me ayude. Dígale, no me ayude, déjense de eso. Hagan ustedes su trabajo, pónganse a cuidar a la ciudadanía, no nos ayuden, no nos ayuden. Y nadie aparecer un senador, un cosa, que quiten esa vaina. Presidente de la República, quite ese uniforme, quite la Policía Nacional, elimine esa vaina. Ya que no pueden reformularla, ya que no pueden rehacerla como están intentando, quiten esa vaina. Aquí me mandaron un video ese video me lo mandaron de la policía de Villafaro.
4: Tú también ven.
1: Mire.
4: 30 mil pesos le di yo hace 3 semanas a ustedes.
1: ¿Cuándo?
4: Yo tengo la prueba.
1: Búscala.
4: Claro que yo lo voy a buscar.
1: Yo
4: tengo los videos también. Cuando te la di, por eso es que logra.

0: Eso no tiene madre.
1: Entonces, Andel me dice a mí que yo le iba a dar esos 10 mil pesos que quedaban. Andel me dice que yo tengo que buscarle, dan 70. Después quedamos en 40. Me di, yo que doy 30 y quedo debiendo 10. Pero aparte de eso, él me exige a mí el raso. Que el superior de él le dijo a él que yo tengo para poder trabajar tranquilo, yo tengo que dar 2.500 pesos todos los sábados.
2: Ok, el mayor le dice de Diquirín,
1: el primer teniente, me dijo el raso, que le dijo el primer teniente a él que yo tengo que darle 2.500 semanal.
2: Para poder trabajar en tu negocio, tranquilo, y en tu local.
0: Que no se me está, a mí es que no se me está oyendo aquí en el...
3: Dios mío.
0: En el cosa mío aquí. Bueno.
3: Pero se estaba escuchando.
0: Sí, se estaba escuchando. Se estaba escuchando allá. Se estaba escuchando allá. ¡Qué barbaridad! Miren, este video me lo mandan de Senoví. Oigan bien. Este video me lo mandan de Senoví. Miren, esto fue en Senoví.
4: Los necios, Senoví, güey. La motoya y Isauri. Mira,
0: ellos le quitaron el motor.
5: No puedo grabar tampoco.
0: Pero entonces, él está grabando que le llevan su motor, pero mira entonces lo que sucede. Él cae preso. Cae preso por grabar a los policías.
3: Ah, pero es que esto
0: ya... No, porque ellos no quieren saber de cámara. Ellos no quieren saber de cámara. Oigan bien. La nueva reformulación policial implica que los policías tengan cámara corporal, en su pecho
3: corporal, claro.
0: para que se grabe todo, pero no, ellos no quieren cámara.
3: Ni la prenden, o sea, la de ellos, oye, ni permiten.
0: Oye, son enemigos del director de la policía, son enemigos de Faride y son enemigos del presidente de la República.
3: Sí.
0: Es una cosa, ellos no quieren eso. Y oigan, usted sacarle una cámara, un celular a un policía para grabarlo, usted corre riesgo hasta de perder la vida. Porque parece ser que Pesqueira, parece ser que los que tienen que informarle, los que tienen que transmitirle a los subalternos, la idea y el criterio de que todo quede evidenciado en cámara, parece ser que ellos no le transmiten esa vaina. No todos, hay policías que sí admiten que le graben.
3: Porque están haciendo
0: el protocolo. Sí, porque también no todo es malo. Hay muchos policías, hay muchos comandantes buenos.
3: Serio.
0: Que es serio y que tienen criterio.
3: Pero lo que están haciendo lo malo, lo
0: no,
3: que
0: el que está
3: robando.
0: Haciendo lo malo no quiere saber de que lo graben para nada. No quieren saber de eso. Y hay muchos policías que tienen su bodycam, su cámara en el pecho.
3: Corporal,
0: porque están actuando bien.
3: Sí.
0: Hay muchos que están actuando, pero hay otros que no. Es una cosa que tú no tienes nombre a lo que está pasando en este país.
3: Bueno.
0: ¡Qué barbaridad! ¿Qué uniforme que se ha echado un bolsillo al presidente de la República y también a Farideh Raful? Y este hombre que vino también, dice que con un buen criterio de cosas, modesto,
3: director.
0: Cruz.
3: El director de la policía.
0: Sí, el director de la policía. Ese hombre vino con mucha energía, ese hombre vino con mucho criterio.
3: Se volvió
0: una vaina que a él lo van a hacer saltar de ahí.
3: ¿Ya se apagó?
0: Sí, no, ya, lo van a hacer saltar de ahí. Ya las parras están vueltas una mojiganga. Esa cárcel nueva está vuelta una mojiganga. Oye, eso no tiene madre. Pero nada, el cafecito, programa de humor de la mañana. Hacemos una pausita y bajamos con rutina de humor y vámonos con nuestro miércoles de carta. Adiós, que reparta suerte.
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8: 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Nos vamos con Rutina de Humor en el cafecito. Vamos a dedicársela a una cumpleañera. Esta niña cumple 11 años de edad. La niña Ros Ángel Graciano, de cumpleaños, la hija de Sandy Graciano, allá en Nueva York. ¡Felicidades y la piber de Puyú! ¡Ay, caramba! ¿Usted me decía qué
9: otra,
8: dama?
9: Otra cumpleañera. ¡Ay, también, otra cumpleañera! Para dedicarle la rutina. Ajá. Rosalía Reynoso, mi prima querida, que estuvo de cumpleaños el día de ayer.
8: ¡Ey, caramba!
9: Bendiciones para ti, amor.
8: ¡Uy! Ay, caramba, señores, Gregory me felicitó temprano a mí. Yo no cumplo año día de junio, de julio, el mes que entra.
9: Pero la intención es lo que fue.
8: No, yo voy a guardar esa felicitación que me mandó ahí.
9: Para el día de julio.
8: Sí, para el día de julio yo la voy a guardar.
9: Quien cumple año en junio soy yo, no es Cacho.
8: Exactamente, el 22. El 23. El 23 de junio. Sí. Melibete. Ya lo saben, los regalos y las cosas. Se permite.
9: Vengo el 24 para darle chance. Para
8: y que no, Melibé no se ofende si no, le mandan sobre con cuartos.
9: No.
8: Porque los cuartos dicen que ofenden, ella no se ofende.
9: No, yo no me ofendo.
8: No,
9: yo me
8: pongo para
9: feliz.
8: Nada.
9: Feliz.
8: Vámonos con Rutina de Humor. 381-1025, vía de contacto. Rutina de Humor. Miren, esta rutinita, yo quiero que me acompañen en ella, ustedes, gente mía. Esta rutina se llama Yo en mi casa tengo que. ¿Nos fuimos? 381-1025. Yo en mi casa tengo que. ¡Nos fuimos! ¡Uy! Señores, yo en mi casa tengo que tener un rinconcito intocable. Que yo no permito que no, ese rinconcito es mío.
9: Es tuyo.
8: Es un rinconcito para mí. Mm. Ahí yo hago lo que yo. Mira, nadie me le puede topar. Y es más, yo lo trapeo yo. Porque no puede ni siquiera moverme una cosita que yo tenga ahí. No, un rincón sagrado tengo que tener en mi casa. Yo en mi casa tengo que.
10: Yo en mi casa tengo que tener un vino para la ocasión.
8: Que
10: por cierto me queda un solo.
8: Oh my God. Okay, atención, Carmar Liquor Store, Raymond Santos. Le queda un solo vino en su vinera. Ya lo sabe. Y la neverita mía de mi habitación también le falta apetito. Yo en mi casa tengo que.
9: En mi casa yo tengo que tener, pero obligado, café y pan. Me da un dolor de
8: café
9: cabeza.
8: Café y pan.
9: Me da un dolor de cabeza. La despensa puede estar vacía, pero
8: no,
9: café y pan tiene que haber.
8: Café y pan, no puede faltar. Sí, no. En tu casa tú tienes que.
11: Yo tengo que tener en mi casa un pote de helado con habichuela.
8: ¡No! ¿Qué? ¡No!
11: Sí. Sí. Claro. Un pote de helado con habichuela blandita.
8: Yo dentro. Tengo que tenerlo, pero no de helado, no, yo tengo que tenerlo de frente. Un pote de yogur. Un pote de yogur. En mi casa tengo que tener ¿qué?
12: Por obligación, poner música a la hora de hacer lo que hacer.
8: ¡Ah, oh! ¡Bien! Sí. Bueno, qué caramba, los sábados echar agua con unos pantaloncitos cortos, una cosa, Yo en mi casa tengo que tener paz.
10: Ay.
8: Si yo no tengo paz, oye, yo tengo que irme de ahí. En mi casa, y todos ustedes también tienen que tener paz.
10: Sí, así
8: es. Mire, en contrario. El trabajo y en la casa tiene que existir la paz. De lo contrario,
10: ruelen
8: de ahí.
10: Tengo que tener en mi casa todo de blanco hasta la tambora.
8: ¿De verdad?
10: Todo.
8: Oh.
10: La sábana, el piso, las paredes, todo de blanco.
8: El baño de mi casa tiene que tener toallas blancas limpias, permanente. En mi casa yo tengo que.
9: En mi casa yo tengo que tener obligado la silla que parece hamper. Siempre tiene que estar llena.
8: ¡Oh, my God! En mi casa yo tengo que estar mirando la cámara para afuera. Yo tengo que... yo Ibi, no sé.
10: ¿Dónde está Ibi?
8: Ay, Dios. Oye, Ibi, yo tengo que tener una pantalla adelante mirando las cámaras. Dios todo mío, lo que se mueve. Para la calle, para allá, el patio. Ver si los perros se me fajan, bocearle de allá. ¡Miren, carajo, estoy aquí! No, pues se me fajan. Cuando sí, ellos saben que yo no estoy allá, se fajan a pelear. Oh, en no, mi casa yo tengo que... ¡Hello, buena!
13: Yo bendigo ese gran equipo.
8: ¡Ey! Dígote.
13: Tengo que tener que hablar duro para sentirse que hay un hombre.
8: ¡Oh! ¡Cafecito de lo buena!
14: Yo en mi casa tengo que tener cacha todo limpio y organizado.
8: ¡Ey! Yo en mi casa tengo que tener agua de coco en la nevera. Agua de coco en la nevera. Todo el tiempo. En mi casa tengo que tener, Ángela.
10: En mi casa tengo que tener limón y bicarbonato.
8: Sí.
10: Y el reglamento.
8: El limón y el jengibre no debe de faltar en una casa.
10: Y bicarbonato.
8: Y bicarbonato también. Sí. El bicarbonato es bueno, pero bueno. Mm. El cafecito es lo buena. En mi casa no debe faltar.
13: Hey, cachucha, buen día.
8: Dime a ver.
13: Cacha, déjame ante todo felicitar a ese gran equipo y felicitar a todo tu público que ayer demostró el gran corazón que tiene.
8: Sí, señor.
13: Oye bien, en mi casa yo tengo que darle la razón a la mujer, téngala o no la tenga.
10: Sí, eso está bien. Excelente. Eso para tener paz.
8: Oye, claro. No, porque yo dije que había que tener paz y de la única manera que tú tienes paz es dándole la razón a la mujer. Y oye, la mujer siempre tiene la razón y mala tiene cuando no la tiene.
10: Ay, mi santo Cristo.
8: Te estoy hablando. Cafecito de lo buena. ¿Aló?
13: Cacha.
8: Dímelo.
13: En mi casa tengo que tener una caja de herramientas full para mi vecino.
8: Sí, señor. Sí, señor. Yo en mi casa, antes de acostarme, tengo que revisar todas las puertas. Una por una.
9: A ver si están cerradas.
8: Sí, señor. Sí, señor. Claro. Aunque la haya cerrado yo, voy a ver si Satanás me la abrió.
9: Eso es manía.
8: Yo sí. Tengo que revisar mi...
10: Eso es
8: mi
10: bueno.
8: Si no, yo no me acuesto. No estoy tranquilo. Y si oigo un tip, me levanto a ver dónde que está ese tip. Puede ser una llave más cerrada. No, cafecito, es la buena.
15: Buenos días, casa.
8: Entre.
15: En mi casa yo tengo que tener un clavo porque aquí hay emergencia.
8: Sí, un clavito para cualquier emergencia. Señores, toda casa debe de tener 2,000 pesos guardados.
10: El clavito de la vergüenza.
8: El clavito de la vergüenza debe de tener.
9: Ay, pues yo no tengo vergüenza.
8: Cafecito, es la buena. Tú no tienes vergüenza. Tú no sin vergüenza. Cafecito, es la buena.
14: Buenos días, Cacha, en mi casa no puede faltar arroz, huevo y sal.
8: ¡Ey! ¡Arroz, huevo y sal!
10: ¡Excelente!
8: ¡Arroz, huevo y sal! ¿En tu casa?
12: En mi casa tengo que tener un plato, una cuchara y un vaso personalizado.
8: ¡Oh, my God! Personalizado. ¡Hello, buena!
13: Buena, Cacha.
8: Dime.
13: En mi casa yo siempre tengo que tener un colín.
8: ¿Un colín para qué?
9: Amolado.
13: Un colín siempre.
8: Bien.
9: Amolado.
8: Mira, tú sabes que yo tengo también un colín. Sí, y ayer yo pasé por un sitio y compré como 10 cocos. Y le dije, llévamelo la chapita y déjame la telita nada más. Entonces yo con el colín mío, ¡chip! Listo. Ajá. A ver.
10: En mi casa yo tengo que tener sopa en reserva en la nevera.
8: ¿De verdad? ¿Sopa?
10: Sí.
9: Yo soy testigo de eso.
8: ¡Oh, qué pasó, sopa! ¿Cafecito es lo buena?
10: ¿Qué está para sopa?
8: Ajá.
16: Atención, Tecatos.
8: Ajá.
16: Yo los entiendo porque cuando en mi casa falta el queso también me pongo nervioso.
8: ¡Sí! pero los Tecatos cuando le falta su cosa se pone nervioso. ¿Es lo buena? Sí.
16: Buen día.
8: Dime.
16: Aquí en mi casa tengo yo dos blossings empañetados para acá a la espalda.
8: ¡Oh! Tiene que tener dos blossings empañetados para acá a la espalda. Me encanta. Señores, los mejores cuerpos que usted puede ver en las redes son de muchachitas que hacen el video con una pared detrás sin empañetar. La muchachita de Villavilla. Un cuerpazo que tiene la mujer.
10: Sí,
8: por ahí.
10: Sí.
8: Yo no había visto cosas iguales. ¿Es lo buena?
10: Y el blog como que le cae adelante.
8: Sí. Dímelo.
13: Buen día para ese gran blanco.
8: Entre.
13: Cacha, lo que no puede faltar en mi casa, en la nevera.
8: ¿La leche. Qué?
13: Lo que no puede faltar en la nevera, leche.
8: Leche, sí, la leche. No puede faltar, en un bojío no puede faltar leche. No. No, señor. No. Cafecito, lo buena.
17: Cacha.
8: Dime.
17: En mi casa, yo tengo que tener un troyano, ¿cierto?
8: ¡Oh! ¡Oh!
9: Pero, papá, Dios, bebe dulcex mejor.
8: Yo tengo que tener el control del consumo de luz de mi casa. Mm. Sí, señor. Yo no puedo ver un bombillo que no tenga un bombillo de que prendido sin hacer, no, sin nadie abajo, no. Café es lo buena.
17: Cachara.
8: ¿Eh?
17: En mi casa hay dos cosas que no puede faltar.
8: Ajá.
17: Ni café, ni romo en la nevera.
8: ¡Oh, my God! Señores, los baños de mi casa tienen que estar en condiciones para tú sentarte y comer en ellos. ¿Eh? Yeah. A ver.
10: En mi casa no puede faltar dos cosas que dice que son de viejo, pero me gustan. Lubrenal y mentol.
8: ¡Oh, oh! ¡Cafecito, a la buena! ¡Ey! Dime a ver.
18: En mi casa no puede faltar un pote de mentol y un alicate para la casa.
8: ¡Oh, my God! Dice por aquí Pachuco, nuestro comediante internacional. Como soltero, no me puede faltar una toalla al lado del control remoto y un televisor que coja todos los canales calientes. ¡Oh!
10: Yo no puedo entender nada.
8: ¡Uy! ¡Cafecito de lo buena!
17: No, buen día, señora.
8: Dime a ver.
17: Falta esa peleadera todos los días de la mujer mía.
8: No, ¿cómo? No puede faltar a la peleadera de la mujer.
10: Imagínate, hay gente
8: que
10: si
8: no que su peleadera no está bien.
10: Ay, no, y pelea todos los días.
8: Dime a ver.
10: En mi casa no puede faltar picante bien fuerte para dañar de vez en cuando la comida.
8: ¡Oh, my God!
9: En mi casa no puede faltar el cuchillo llantoso. Él azuta, pero no corta.
8: ¡Oh, oh! ¡Última ronda!
11: En mi casa yo tengo que tener un jabón chiquito pegado a otro jabón chiquito para no botarlo.
8: ¡Oh!
12: En mi casa tengo que tener un perro de obligación para que sea mi alarma.
8: ¡Ah, sí, señores! Sí. No debe de faltar un perro. Sí. No, en mi casa nunca ha faltado perro. ¿Es lo buena?
9: Ellos son.
8: Allá sí falta buena. Un perro, ladro yo.
15: Cacha.
8: Dime.
15: Hey. Yo tengo un lugar antirruido.
8: Ajá.
15: Gracias a Dios, solo funciona cuando estoy solo, pero funciona.
8: ¡Ey! Un lugar antirruido, es lo buena, diga usted.
15: ¿Qué?
8: ¡Ay! Se le cayó. Dime, es lo buena.
15: ¿Cacha?
8: Dime.
15: Oye, pero oye esta. Yo soy el único hijo y la madre mía vive más adelante de mi casa.
8: Ajá.
15: Y tiene un grupo de mata de flores y le tiene miedo a los macos. En mi casa no puede faltar una linterna para cuando esa mujer me llame a matar un mal.
8: Última por aquí, dime.
11: Oh, yo tengo que tener una olla que solo sirve de una... Oye, que solo sirve de una forma que tú sabes cómo se abre y cómo se cierra.
10: Nadie puede
11: Nadie tratar. Más. Si la puso otra gente, cuando viene me explota.
8: Oh.
9: En mi casa no puede faltar el caldero prieto.
8: No, de freír huevos, eso es lo mejor que hay. Un calderito que hay que pillarlo cargado. Eso sí que si se te zafa, carajo, te quema el ombligo.
10: En mi casa no puede faltar el letrerito de la nevera.
8: Ajá.
10: No tocar.
8: ¡Uy, uy, uy!
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8: 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Aquí estamos. Miércoles de cartas. Vámonos de inmediato con lo que ustedes esperan cada miércoles. Miércoles de cartas. ¡Vamos al swing! Señores, cada miércoles nosotros pues llegamos aquí con la intención de ayudarle a usted, familia, a ti, gente individual. No importa la naturaleza de su problema, escríbanos vía WhatsApp, vía correo electrónico. Correo electrónico, Ángela, ¿en qué correo?
10: Hacia cafecito con cacharra, arroba,
8: escríbanos, que nosotros pues le respondemos y le llevamos esa tranquilidad de la mejor manera. Así es que ya lo saben, el teléfono de aquí de la cabina es el 381-1025, es la vía de contacto. Llame aquí y opine y vámonos con miércoles de cartas. Y aquí va la primera carta, hombre. Ñeque. Esta carta dice así, presten atención, un poquito extensa. No se pierdan el más mínimo detalle para que arranquemos de inmediato a opinar y ayudar a esta persona.
10: Dale.
8: Esta carta dice, don Cacha, soy una joven de 42 años. Joven.
9: Déjela bueno, tranquila. No, bien,
8: perdón. Sí, está bien. Soy una joven de 42 años. Tengo 3 hijos. Quedé muñeca. Parezco de 28. Después del divorcio he tenido como 8 parejas o novios. Pues resulta que conocí un señor de 52 años. El tipo es dulce, amable, atento, servicial, desprendido. Me suple todas mis necesidades habidas y por haber. Hasta la universidad de mi hija más pequeña. Jamás pensé que podía existir un hombre así. Pendiente de lo más mínimo, el más mínimo detalle. Hasta de los problemas de mi familia. Don Cacha, esto parece un ensueño. Él tiene mucho dinero realmente. Pero hay un problema, don Cacha. En 6 meses que tenemos juntos, no hemos tenido, ¿cómo lo digo?
9: ¿Resultado?
8: No, resultado no. No hemos tenido...
9: encuentro. Final feliz.
8: Encuentro. No hemos tenido encuentro porque él tiene un problema y no ha habido forma de resolverlo. Él me complace a mí de forma oral. Ok. Pero yo quiero otra cosa. No sé qué hacer. Don Cacha, no hay felicidad completa.
9: No.
8: Yo estoy acostumbrada. Ya estoy acostumbrada a vivir como la rica. En estos 6 meses me he acostumbrado. Dígame, don Cacha, ¿qué hago? Wow.
10: Yo le tengo una solución a ella.
8: Ajá.
10: Inmediata, sin a la NASA ni a Harvard, como dice la productora Fátima Ureña. Ajá. Mira, ella se siente una persona desprendida, amorosa, y al parecer ella le gusta. Aunque más le gusta vivir como una rica, porque estamos claros.
8: Uh-huh. ¿Mm?
10: Pero si tú quieres estar con esa persona, no la quieres dejar, por lo menos él te hace llegar con los buenos días. Uh-huh. De forma oral.
8: Uh-huh.
10: Existen amiguitos en el baño, vamos a decirle. Eso es.
8: Pero una pregunta, ¿y eso suple? ¿Eso es?
10: Claro.
8: ¿Es suficiente?
10: Pero
8: eso
10: tiene que ser él, no ella que lo use. Él. Eso es lo mejor. Que sea el hombre que juegue con eso.
8: Porque que juegue, juegue. Sí, la palabra juegue, dila con claridad.
10: ¿Tú quieres que la diga?
8: No, está bien. Está bien.
10: Mire, imagínese, voy a hacer un ejercicio imaginario, pero con mucho cuidado.
8: Ajá, ok.
10: Usted ve que cuando usted compra una sandía,
8: ajá,
10: y usted quiere quitar un pedacito, usted le quita ese pedacito, ¿verdad?
8: Sí,
10: la sandía
8: sí
10: queda totalmente, ajá, usted la ve visible, abierta.
8: Ok.
10: cuando dice, bueno, yo no la quiero comer, el pedazo no me lo pude comer completo. Uh-huh. La mitad de esa sandía, usted, para que no se dañe, usted la va a entrar en el orificio que usted abrió la sandía. Uh-huh. Usted está mirando por dónde la va a entrar para que no quede afuera y no se vaya a dañar el que ya usted cortó. Uh-huh. Y de repente dice... Lo saca, ¿qué quiere hacer? No se la come.
8: Mira, Ángela, mira, tú estás explicando la vaina con cuidado, pero túmbame el saque y mete. Mira, túmbame esa parte.
10: Está bien.
8: Es más, vamos de esa sandía. Que no se coma sandía.
10: Ok, está bien.
8: Que no se coma sandía, espérate.
10: Pero déjame terminar la idea. Sí, se me va la idea.
8: Salte de ahí.
10: Usted sabe que esa visión.
8: Pues maldita sandía va a terminar. Dime.
10: Dime. Mire, eso visualmente lo motiva a él. Si él tiene una condición, ya hay que saber qué tipo de condición, si ni siquiera así, mirando, porque usted mirando una comida lindísima que le gusta, una cosa, se motiva.
8: Sí, pero espérate una cosa. Si mira, salud, mira. Yo hablé con ella.
10: Porque tenemos que saber.
8: Ella me dice que... Él se motiva y como que levemente,
0: pero no.
8: Levemente como para él resolver el problema de él. Uh-huh. Para él resolver el problema de él a través de ella. Pero no, ¿cómo que se llama esta calle, la penetración?
0: No es para la tanda.
8: Coño, pero señores, voy a decir...
0: No.
8: Oye, entonces.
0: Ay, sí, por donde yo vivo, en Engombe hay una calle.
8: Entonces, ese es el tema, pero vamos a ver cómo lo ayudamos, porque una mujer que esté viviendo un ensueño, un momento tan bonito en materia de. En otros órdenes, solamente hay ese tormento. Ese tormento. Ella quiere.
10: Pero usted me dio a entender con usted. ¿Qué es lo que
0: sandía?
8: Ángela, desde que tú le echaste mano a la sandía, yo te entendí, mujer de DH.
10: Piense la vista. Él, dígame.
8: Pero deja eso. Pero, señor, ¿y a dónde que vamos a llegar con esto?
11: Esta es la carta de la sandía.
8: Pero, qué barbaridad.
10: ¿Dónde carajo?
8: Pues allá ahora me ha metido yo una sandía. Entonces, oye, que ya le hable a esa sandía.
11: Pero una cosa.
8: Café, sí. Es que espérate, café, hombre. Usted, dígame.
10: Dígame.
1: Deja el frutero tranquilo. Mejor pase el teléfono de la esquina, esa muchacha.
10: Está bien, okay.
8: ¿Y eso que no le echó mano a un guineo? Dime. Cafecito, es la buena.
1: Pacha, buen día. Mira, es un hombre joven.
8: Claro.
1: Ese hombre puede buscar remedio. Pues yo tengo 56. Y no doy diario porque hay que administrarse.
8: Mi hijo.
1: Uno puede controlar el brazo todo el tiempo.
8: Varón, yo voy a cumplir 64 el mes que entra. Y yo a cualquiera le llevo una cubeta llena de agua.
1: Te estoy diciendo. Entonces, él puede buscar remedio porque lo que dice la joven, no recuerdo, el hombre tiene un orgullo interno, señores.
8: Sí.
1: Muy difícil el hombre use eso. Ni siquiera para ella.
8: Ya.
1: Egoísta, es que hay un orgullo en usted. No, egoísta. Es que tú tienes que conocer.
10: Porque tiene que buscar la forma, porque si no puede, busca la forma para que esa mujer no se vaya. Otro tenga
8: pero
10: que
8: hacerlo. Espérate, pero ven acá, Ángela. Pero tú crees que un hombre con tanto cuarto no ha buscado la forma.
10: Pero ¿sabes? Si quiere estar con esa mujer, no la quiere perder, él tiene que poner esa sandía que se funcione.
1: Oye, escúchame. Es que hay algo interno, hay algo inherente.
10: Porque sigue interno,
1: es muy difícil. O sea, es muy difícil.
8: Yo nada más quiero que Dios te hubiese dado uno de estos a ti. A ti para que tú veas qué es lo que es con la vaina. ¿Qué es lo que se quiere decir?
10: No,
8: cafecito, es lo bueno.
10: Yo sé lo que hago. Lo revivo, yo lo deseo.
8: ¿Qué es lo que tú vas a revivir? Nada, hombre. Dime.
1: Buena cacha. Póngale la solución a él. Me avisa para que me la deje a mí también.
10: ¿Eh?
0: Oye.
10: No,
0: sí, no,
10: amigo.
8: Cafecito, es lo buena. Cafecito, diga usted, es lo buena.
1: Cacha. Yo le voy a decir algo a esa señora. Yo tengo 25 años y la mayoría de personas hoy en día andan unos al otro. Que le dé gracias a Dios que por lo menos él la quiere tener bien. Él lo que tiene que buscar es creatividad y hacerla sentir bien.
10: Creatividad, eso mismo.
11: Y ya.
10: Mire, ella lo que tiene que pensar en qué es prioridad para ti. Si tú entiendes que el trato que él te ha dado hasta ahora y la vida de rica que tú haces constar en la carta, es lo que a ti te satisface o ese es el momento que tú quieres tener en este momento, tú lo pones por encima
9: y dejas a un lado o en segundo plano
10: el gusto.
9: El gusto. Por eso va a depender de ti. Ahora bien, si la persona te gusta, como, y que creo que te gusta, porque si, como lo manifiestas ahí, al, junto con él trata de buscar alternativas sin ofender. Sin,
8: mira,
9: sí.
8: Si ese hombre huele bien, la
9: calla,
8: trata bien,
9: calla,
8: es dulce,
9: para que,
8: es cariñoso.
9: Para que pueda darle tanda.
8: Con cualquier sobo se llega.
9: Sí, es cierto, ajá. Pero ella lo que quiere es tanda.
8: Sí, sí, huye.
11: Sigue con tu macho. No dejes tu macho, tú estás bien ahí. Tú dices que te sientes bien, que él te trata como una reina, independientemente de lo económico, porque hay hombres que te dan lo económico, pero te tratan mal. Él te trata bien, te da la economía, te da todo. Y ese detallito, eso se puede resolver.
8: Diablo, pero tú estás dando una explicación de gente, bien.
11: Se puede resolver.
8: Es verdad. Porque
11: hay personas, hay mujeres que están con hombres y están infelices, que no la trata bien, que la trata mal, que qué sé yo. Y, pero él te trata bien y te da todo. Entonces, date quieta ahí, muchacha.
8: Cafecito es la buena.
2: El principal problema de ella no es ese, Cacho.
8: Ajá.
2: El principal problema de ella es creer que a los 42 años es una joven.
11: Estamos de acuerdo.
9: Kenia.
8: Kenia
11: siempre la pone.
8: Kenia, ¿qué usted opina? Usted como que no se gusta, le gusta meterse mucho en esos problemas.
12: Bueno, en este caso, yo digo que ella siga con su, vamos a decir, con su esposo. Mayormente hay personas que pasan situaciones así y hasta peores. Vamos a decir que tienen situaciones que hay que...
8: Sí, sí.
12: Entonces, siguen con su pareja, buscar la manera. El punto está buscar la manera.
9: Alternativa.
12: Y ella tiene que ser consciente de lo que está pasando y no exigirle más de lo que él puede dar, pero buscar la manera.
8: Sí, mire, y hay cosas que en la vida de pareja, en la intimidad, hay que disimularla. Hay muchas cosas que hay que disimularla. No, porque hay hombres, por ejemplo, el hombre tiene que aprender a disimular y la mujer también. Disimular situaciones que se presentan en la intimidad. Uh-huh. Por ejemplo, si una mujer de repente toca bocina, no le haga caso a la bocina.
9: Ah, sí.
8: ¿Tú me entiendes? Hay un paquete de cosas que tú tienes. Óyete, el hombre tiene que tener experiencia. Por eso es que hay muchos hombres que están haciendo... Están destruyendo hogares, están destruyendo familias, uh-huh. Porque no tienen una educación sexual. No así. Tienen una educación que le permita a ellos, qué sé yo, conocer el verdadero sentir. Acto. El verdadero acto. Hay cosas que tú tienes que verla y dejarla tranquila. No toparle a eso, dejar eso así, como que no pasó nada. La mujer de repente le pasa un accidente en el encuentro. Tú tienes que hacerte el chivo loco, que tú no viste nada, tú no sentiste, ¿me entiendes?
12: Claro.
8: Es que es un asunto, oye, es un asunto que depende demasiado de la imaginación y la mentalidad.
12: La
8: ¿me entiendes?
12: Totalmente.
8: El hombre, óyete, la imaginación es vital, atención mujeres, que salen del baño vestida con un vestido, una cosa.
12: Una toalla que presenta.
8: Con una toalla. Atención, mujeres. Lo visual para el hombre es determinante. Es determinante lo visual. Por eso yo amo tanto la mujer que se da condiciones y se cuida y se preocupa. La mujer que se da swing, que se da piquete. Dice Leonardo Abreu por aquí, eso cuesta $7,000. Bueno.
12: Ah, yo sé lo que él dice.
9: Yo también sé.
12: Ese procedimiento, sí.
8: Hay un procedimiento, sí. Debo de irme a comerciales.
12: Ah, pues también.
8: Déjame ya, tengo el panel lleno, pero déjame ya cumplir con estos comerciales y bajar de una vez. Bajo de una vez con esa misma carta.
9: Ven.
8: Es el cafecito que está aquí, ¿usted oye?
3: Oye, tócame.
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4: 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Seguimos en tiempo de cartas. Es el cafecito, programa de humor de la mañana. Leo la carta, recibo algunas llamadas, le doy mi opinión y paso a otra carta. La carta dice así, oigan bien, poniéndola en contexto. Don Cacha, soy una joven de 42 años, tengo 3 hijos, quedé muñeca a muñeca, parezco de 28. Después del divorcio he tenido como 8 parejas o novios. Pues resulta que conocí un señor de 52 años. El tipo es dulce, amable, atento, servicial, me suple en todo, habido y por haber. Hasta la universidad de mi hija más pequeña paga. Jamás pensé que podía existir un hombre así, pendiente hasta del más mínimo detalle y problema de mi familia. Bueno, el tipo tiene mucho dinero, pero hay un problema. Y es que en 6 meses que tenemos juntos no hemos podido materializar el encuentro a plenitud porque él tiene un problema y no ha habido forma. Él me complace de alguna manera, yo lo complazco a él, pero caramba, don Cacha, yo quiero otra cosa porque estoy acostumbrada a eso. Estoy acostumbrada a eso. Ayúdeme, don Cacha, ¿qué puedo hacer? Bueno, ahí está. Cafecito, hola, buena.
5: Aló.
4: Adelante, sí. Hermano.
5: Cacha, oye, yo le voy a decir a esa muchacha, oye, a esa joven, que ella ha conseguido varios troncos de palo duro y no le han dado lo que le da el bujuquito blandito. Por favor, ya ella tiene 3 hijos y ella va para abajo, ya tiene 42, ya le va a coger la noche.
4: Ya.
5: Que más busca, que se quede ahí, porque ahí ya ella no tiene que buscar hijos, no tiene que buscar nada. Lo que tiene la felicidad ahí, que bueno, se olvide de esos palos duros.
4: Ahí está. Dice Maribel, si ella quiere otra cosa, ahí no es. Bueno. Cafecito, hola, buena.
6: Buena.
4: Dímelo.
6: Buenos días. Buen día.
4: Adelante.
6: pero recomiéndele una consulta con el doctor Aquino, ese hombre también le resuelve.
7: Mira, él ha hecho de todo. Okay. Él ha hecho de todo. Yo no sé si... deja ver si el doctor Aquino me llama. Si el doctor Aquino me llama para ver si... qué cosa se puede hacer. Pero ella está mandando esta carta posiblemente sin consentimiento de él. Porque esas son intimidades, claro, intimidades que no, hay que mantenerla. Hello, buena.
8: Hello.
7: Dime.
8: Buenos días. Buen día, Cacha. Mira, como bien apunta una de las damas del panel, él puede haber rejuego, porque ya tiene lo que muchas mujeres necesitan, que es estabilidad en todos los sentidos. Ya tiene su edad, aunque se ve bien, y como él tiene un problema físico que no es que no quiera, entonces puede haber rejuego. Buscarle la forma de sentirse bien, porque no es felicidad completa. Que aproveche.
7: Déjenme, entren para que ustedes vean el ejercicio que está haciendo Ángela. Entren, @arciperalta.cacha. Entren al en vivo. Entren al en vivo, @arciperalta.cacha. Entren, que Ángela va a tener que repetir lo que ella acaba de hacer ahora mismo. @arciperalta.cacha. Entren al en vivo. Hello, buena. Tú vas a tener que repetir eso que tú hiciste. Porque hasta yo mismo sentí un jincón aquí. Perdón. Café, hello, buena.
5: Buena, Cacha.
7: Dime.
5: Oye, lo que sucede. Diga. Cuando el hombre tiene alguna debilidad en la vida, siempre va a otro sitio a hacer sentir bien a su mujer.
7: Sí.
5: Porque él sabe, ella sabe que él tiene ese problema. Ella lo que tiene es que buscar la manera de hacer sentir bien a ese hombre y de hacer sentir bien a ella.
7: Sí.
5: Entonces, él tiene una debilidad y él lo que quiere hacer es sentir bien en lo monetario. ¿La está haciendo sentir bien?
7: Sí, pero bueno, respetamos todas las opiniones, pero vamos a ver. Hello, buena. Cafecito, programa de humor de la mañana. Hello, buena.
9: ¿Cómo?
7: No, pero Ángela, no, yo pienso así, ¿no? ¿Cómo es? Déjame ver.
10: Como los viejos tiempos.
11: La zumba, lo primero es que tú tienes que poner aquí así.
7: No.
11: Así.
7: No, pero espérate, ¿cómo fue la cosa de frente? ¿Cómo fue la?
10: Como los viejos tiempos, Ángela.
11: Pero que si hace zumba, se le hace más fácil ese ejercicio para estar con su pareja.
7: Cafecito, hello, buena. Hello, buena. Adelante, buen día.
12: Ay, Dios.
7: ¿Aló?
5: Sí, buen día.
7: Adelante.
5: Cacha.
7: Ajá.
5: Pero ese hombre tiene su solución en la mano. Que vayan del doctor Mateo y se ponga una prótesis y ya.
7: Mira, hay cosas. Cuando vine a ver, a mí me faltan datos. Porque no todo el mundo califica para eso.
9: Exactamente. Y es lo que usted dice. Ella está mandando esa carta de manera unilateral.
7: Exactamente. No es una carta que ellos nos han mandado. Ella me está mandando esa carta para que le aconsejemos sobre esto. Cafecito, hola, buena. ¿Aló?
5: Hello.
10: Buen día.
5: Hey, buen día.
7: Dime.
5: Cacha, pero tú dijiste que hablaste con ella. Eso hay forma de buscar ayuda, claro, que la busquen. Que se compre o que compre dulce para que se coma su sandía tranquilo.
7: Ya, ok. Yané, ¿usted es ese hombre o se queda con él?
10: Me quedo.
7: ¿Te queda con él?
10: Me quedo y busco la solución, buscamos la manera, no importa. La felicidad nunca es completa.
7: Es verdad. Cafecito, hola, buena.
13: Buenos días, Cacha, el equipo.
7: Yo soy ella, mira. Y mira, a mí se me mete un hacer el amor untado.
9: ¡Ay, Dios!
7: Espérese.
13: Yo he dañado.
9: El oyente, ¿qué opina?
7: Diga usted, señor Julga, que yo metí la pata.
13: Santo Carlos, de este lado, ¿cómo están todos?
7: Dime, bien. Santo Carlos.
13: Bien, mira, todo eso depende de la alimentación. Hay que ver cómo se alimenta ese señor. Y lo segundo es, hay batidos y jugos que pueden ayudar a ese problema. Por ejemplo, el jugo de sandía,
10: huevo de pato,
13: con limón y jengibre. Y
10: huevo de pato,
13: de cebolla, ajo, limón. Míreme, eso es la mejor viagra.
7: Mira, yo le voy a recomendar al doctor Aquino. ¿Tú sabes por qué? Yo pienso que si el doctor Aquino le da, le da una terapia como la que él sabe dar. Oye, lo primero es que él te hace una desintoxicación.
10: Sí.
7: Segundo, él agarra y te hace una limpieza sanguínea.
10: Exacto.
7: Una limpieza a nivel de sangre.
9: Te está pasando las arterias.
7: Oye, agarra y te da con unos productos que él ya, que yo le he puesto, el destapavena. Uh-huh. El destapavena. El hombre que tiene las venas del corazón, tiene alguna arteria tapada, y se toma ese producto probado, yo lo probé y descubrí. Óyete, porque recuérdense una cosa, que la erección no es más que circulación sanguínea.
10: Claro.
7: Circulación sanguínea. Uh-huh. Entonces, todo aquel que tiene un problema de circulación es casi seguro que tiene ese tipo de problema.
10: Va a tener una disfunción.
7: Por eso es que yo, después de hacerme todo ese tipo de cosas, yo me he multiplicado como 7 veces.
10: No.
7: ¿Quién?
10: Tú eres candela.
7: Te digo una cosa.
10: Va a hablar con
7: tú te me reguindas de ahí.
10: No,
7: oye.
10: Tú eres el señor
7: con 300,
10: del
7: usted mira, el señor. Yo no voy a seguir hablando yo.
10: Usted es el señor que toca el timbre y no con la mano.
7: No importa.
9: Yo tengo mucha libra.
7: No importa. Yo cargo 7 blogs. ¿Café usted?
14: Ay, no. Qué violencia.
7: Atájeme.
14: Café. Violencia.
15: Buenos días.
7: Buen día, señorita.
15: De manera ya, debería tratarlo de manera profesional esa joven. ¿Ustedes saben por qué? Porque ella tiene una parte de lo que quiere. En la vida nada es completo. Recuerden que somos seres humanos y que por el simple hecho de ser humanos somos imperfectos.
10: Así es, mi
15: doctor. Ella ha caminado mucho. Y esa experiencia debe utilizarla ahora, debe buscar mecanismos, buscar formas, que quizás en un momento llegaría a eso que ella quiere. El ser humano es sumamente complicado, siempre anda buscando lo que no tiene. Tiene miles de cosas y no la disfruta. Que comience a hacer viaje al exterior, aquí en el país, a conocerlo, porque no es solo sexo. Y buscando ayuda profesional puede resolver esa parte, porque no es que la voy a olvidar, pero que viva, que no te

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0: 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Te fuiste solo. 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
3: ¡Uy! ¡Mujer, ayúdenme!
0: ¡Uy! Ay, no, pero esta...

0: dado en eso. Él está siendo infeliz con eso.
1: No, déjame entrar.
0: ¡Ey, caramba, señores, señores! Miren, miren, miren. 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Programa de humor de la mañana. Bueno, yo quiero recibir dos llamaditas más y ya darle la opinión final con relación a este tema. Miren, miren, déjenme decirle algo. Miren, miren, miren, miren, miren, miren, miren. La felicidad es individual. La felicidad usted tiene que conseguirla a cualquier precio y no negociarla. Veo que para ti es determinante eso. Es determinante. Si eso para ti es determinante, yo prefiero que tú te apartes de ese señor y que tú sigas viviendo tu vida a plenitud. Él te está ofreciendo cariño, dulzura. Eso puede aparecer. Si no aparece, ya lo viviste. Pero ninguna mujer tiene que atarse a un hombre porque le esté ofreciendo comodidades y soluciones. Los momentos de felicidad son innegociables. Hay mujeres que se conforman con lo que él le está ofreciendo y con otras cosas alternas. Porque aquí te han dado 80 fórmulas alternas. Pero por lo visto tú no te conformas con eso. Porque tú quieres sentir otra cosa. ¿Hasta cuándo? Bueno, no sé hasta cuándo. Llegará el momento que tú cumples 50, 60 años, 70. Y llega el momento hasta que desaparece el deseo íntimo. Pero para ti eso es determinante. Y si eso es determinante, eso es innegociable. Olvídese de las 35 comodidades que él le ofrece a usted. Porque usted va a terminar, como dijo alguien ahí, buscando eso que le hace falta. Hay gente millonaria con todo el dinero del mundo y tiene un tema. Tiene una situación ausente. Y esa situación ausente le hace tan infeliz que le tumba todas las posibilidades y razones que tiene para ser feliz. Hay mujeres que tienen un hombre que se lo da todo y tienen ese problema resuelto, pero no le pueden dar un beso a su hombre porque huele a chivo vivo, mojado.
2: ¡Ay, Dios!
0: Él huele a canato de delivery.
1: Qué difícil.
0: Entonces, te estoy hablando. Entonces, hay cosas, no, oigan bien, todo el mundo, y aparece. Lo que pasa es que las mujeres hoy día, cuando ven un hombre con cuarto, se vuelven locas y se meten con ese hombre. Pues te digo una cosa, aquí entre nosotros, para que ustedes vean cómo son las cosas del mundo. Para que ustedes vean cómo son las cosas del mundo. Esa muchacha, en un momento dado, sale con una amiga y se bebe tres cervezas y pierde el juicio. Viene un tipo, la baila, con un olor, una cosa, una fragancia, chulísima. Se la lleva y le da
2: y sigue
0: a mamacita y se senta. Entonces, ella tiene ausente una cosa que ella sabe que existe y que la ha probado.
2: Que le gusta.
0: Entonces, cuando viene a ver, le es infiel a ese hombre y ese mismo hombre se encarga de cambiarle la suerte. Oigan bien. La mujer no pega cuernos por dinero, por comodidad, por qué sé yo cuánto, por qué sé yo dónde, por esto. La mujer pega cuernos por gusto.
1: Por eso fue que dije que cuál era su prioridad al
0: principio. Por eso es que ustedes ven que aquí hay hombres viejos millonarios que tienen mujeres con todos los problemas resueltos. Y ella se la pega con un delivery. Con el delivery. Entonces, ¿qué resulta? Que este hombre se entera de que esta mujer, él dándole todo, se la está pegando con allí, con aquello, porque él tiene un tema de encuentros incompletos. Y ahí viene el problema que estamos viviendo ahora mismo. Toda mujer debe saber cuál es su prioridad. Toda mujer debe de saber cuál es su prioridad. Por ejemplo, yo le voy a decir una cosa. A Ángela, que tengo tantos años conociéndola, tengo la mala suerte de tener más de 20 años al lado mío.
2: Dios.
0: Al lado mío. Es una mujer con una delicadeza extrema. Si la delicadeza llega a 600, Ángela tiene 650.
2: Wow.
0: Entonces, yo me imagino que una mujer con esa delicadeza busca un hombre con esa delicadeza. Y si no tiene esa delicadeza, oiga, puede tener los millones que tenga. Entonces, eso es así. Dama, ese señor, trate de ayudarlo a ver si él consigue completar ese ciclo. Mire a ver si usted lo puede convencer para yo llevarlo donde el doctor Aquino.
3: Exacto.
0: Que yo estoy seguro que el doctor Aquino le va a dar buenas soluciones. El doctor Aquino aplica hasta ozono.
3: ¿Eso escuché?
0: ¿Me entiende? Entonces, yo la puedo llevar donde el doctor Aquino y usted hace un esfuerzo y poquito a poquito tú le puedes ir sacando los pies diciendo, mira, eso es prioridad para mí, por eso quiero que vayamos a buscar soluciones, soluciones y si es posible hasta soluciones alternas, porque yo no necesito que tú bate para la pared. Pero sí necesito, carajo, que me permiten basar.
3: Por lo menos.
0: Porque una flacidez que no permita. Porque no es, ¿me entiendes? Es que ni siquiera logra.
3: Ya.
0: Oye, ni siquiera logra.
3: Sí, sí, ya.
0: Entonces, que si lograra, ella dirá, bueno,
3: por lo menos
0: me saboreé un ching. Coño, ya metí la pata, ya metí la pata, se me dañó la cosa.
1: Pausa.
0: Ustedes juegan, ustedes tienen que pararme a mí, que yo no hablo tanto. Porque si hablo tanto, voy a decir una cosa.
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0: Bueno, señores, aquí estamos, su cafecito, programa de humor de la mañana. Mira, a mí me escribe alguien y me dice, Don Cacha, los viejos míos tienen 72 y 78. Y yo lo brecho y lo siento con una actividad como si tuvieran 40.
1: Uy.
0: Ese tipo de cosas será posible.
1: Oh, ay, qué acá. Lindo.
11: Claro.
1: Qué lindos.
0: Pero es una bendición de Dios.
1: Claro que sí.
0: Eso es una bendición de Dios. Miren, la intención y los encuentros terminan con la desaparición física de la tierra. Eso no termina con la edad.
11: No.
0: Eso no te. Vamos a ver si alguien
12: mira,
0: me llama.
12: Mira, usted está vivo todavía.
11: La suerte. Miren, que yo estoy para acá.
0: Mira, yo me le voy a morir en los pies a usted de un día de hoy. Yo me le voy a morir en los pies a usted de un día de hoy. Y mire, le voy a hacer falta. Le voy a hacer
11: claro.
0: falta.
11: Claro.
0: Miren, yo quisiera como que la gente me llame. Y me hablen sobre sus viejos.
12: Sí.
0: Sus viejos.
12: O ellos mismos que tengan 75 y cómo le va.
0: Cafecitos a la buena.
12: 65.
13: Sí, Cacha, buen día. Buen día.
0: Adelante.
1: Buenos días.
13: Bien, oyente, mira, Cacha, sobre ese tema, tú sabes que el hombre busca ayuda, ¿no, verdad?
0: Sí.
13: Pero, ¿qué sucede? Por ejemplo, si yo busco ayuda con el dulce, bien. Pero la mujer tiene que completar. Si la mujer no se pone en eso, el dulce no funciona. ¿Tú sabías?
0: Oigan, miren, atención, uh-huh. Atención, oigan bien.
1: Que se claro. sepa.
13: Entonces, otra cosa.
0: Ajá.
13: Me ha pasado, yo uso el producto y la mujer seca, nada, no funciona.
0: Exactamente.
13: Tiene que completar al hombre. Otra parte importante. Si el hombre funciona en la madrugada, en la mañana, aprovechalo en la mañana, no es cuando tú quieras.
0: Exactamente. Señores, porque las mujeres tienen que saber, que el hombre no es una máquina.
1: No soy una máquina. Tiene que
0: si tu hombre a las 6 de la mañana es que busca Wi-Fi, conéctate.
1: Claro.
12: No, está bien.
1: Claro, sí. Wi-Fi. Bueno,
0: estoy bien ahí.
1: Wi-Fi.
0: Ok, entonces, yo creo que eso no termina nunca.
12: No.
1: Cuando la persona
0: esto, él tiene 72 años, ella tiene 72 años, él 78. Y todavía.
1: Qué lindo.
11: Así como tienen voluntad de comer alimentos.
0: Cafecito, enhorabuena.
11: Voluntad.
1: Buen paladar el
13: dime. Voy a decir algo que no me gusta decirlo porque van a creer que es mentira. El que me engendró a mí con 99 no hace nada, pero levanta.
0: Sí.
13: Oye, no hace nada porque la mujer no quiere, pero levanta.
0: ¿Se da cuenta?
12: Oye, la mujer no quiere.
0: No, pero claro que sí. Pero aquí hay hombres que con 80 y pico de años todavía están bien.
12: Claro.
0: Porque es que eso depende.
12: Tengo una amiga que le parió a su pareja, él tiene 82 años.
13: Mm. Ahora, tiene como, calla, ella, te voy a decir lo otro.
12: Ajá. Sí, ella le parió.
13: A ese no lo mata nadie.
0: No. Y más un hombre armado.
13: No, ese ni mantiene ni nada. Ese cuando se ganaba 2 pesos, hasta que esos 2 pesos no se los comía tranquilo, no buscaba los otros 2 pesos.
0: Ya. Gracias. El cafecito, programa de humor de la mañana. Hello, buena.
13: Buena, Cacha.
0: ¿Ha escuchado experiencia de tus padres o de alguien?
13: Yo te voy a decir el problema que tiene la otra carta, porque yo tengo un amigo que tenía ese problema.
0: Ajá.
13: Oye, el amigo mío tenía 50 años y tenía dinero, así mismo, y se dejó de su pareja. ¿Qué pasa? La mujer fue a una vaina de esa y tenía el hombre trabajado. El tipo no más funcionaba con ella, y él fue, buscó ayuda y ya tiene hasta un hijo con la otra pareja.
0: Ya. O sea, ¿tú crees que hay mujeres que le preparan claro, un remedio al hombre para amarrarlo?
13: Sí, que no se para con nadie, no con, ¿tú sabes? Oh.
0: Ya, ¿usted sabía de eso, Janet?
14: No, he escuchado especulaciones, pero no creo en eso. No.
0: De verdad, no cree, ¿usted no cree en brujería y eso?
14: No.
0: ¿Le ha hecho brujería a ningún marido, a ningún novio suyo?
14: No.
0: Ay, no, marido, no, novio, ¿tú no te has casado, verdad?
14: No.
0: Ah, ya. ¿Tiene novio?
14: No.
0: Ay, Dios. Cafecito, de la buena. De la buena.
15: Buenos días.
0: Diga.
15: Bendición, equipo.
0: ¿Eh?
15: Richard por aquí. Ángela, Richard por aquí, Ángela.
12: Ay, hola.
15: Lo que pasa es, bueno, mi bisabuelo tenía 90 y algo y todavía jugaba pelota.
0: ¡Ey!
15: Aunque no tenía la base.
0: ¡Ey!
15: No, lo estoy diciendo bien.
12: Sí.
15: Entonces yo le dije a la señora Ángela, el comentario que yo le dije a la señora que le mandara a su esposo donde dulce y esas cosas, porque yo era que le estaba haciendo los masajes.
0: Sí. Ya.
15: Vaya.
0: Una pregunta, varón, ¿tú has usado dulce?
12: Se fue.
0: Cafecito, hola, buena.
13: Sí, buena.
1: Y buen día.
13: Cacha, otra parte, fue el señor que llamó ahorita. Mira, ni la mujer no deja que el hombre la disfrute como si fuera su mejor comida, ni disfruta el hombre, ni disfruta ella.
0: Exactamente, no, porque hay mujeres que no tienen la más mínima idea de lo que es un encuentro.
12: Para él, exactamente.
0: Cuando no le coge con un telele, con hablar.
12: A matar la pasión.
0: Matar la pasión. Cuando no le coge con un espérate, un aguántate,
12: espérate.
0: Cuando no, qué sé yo, cuánto,
12: por ahí no.
0: En el mismo encuentro, tú haces así, le dices, mira, da la vuelta, y ella sale a arreglarse el pelo antes de dar la vuelta.
12: Ya,
0: ahí sí. Porque gente bruta.
1: El tal vivo no se va, porque mire, la abuela de Eduardo tiene 102 años, y ella dice que cuando antes de que el esposo muriera a los 80 y pico, ellos todavía tenían gozo.
0: Todavía tenían actividad.
1: Gozo.
0: Pero claro, eso no se pierde
1: y
0: nunca.
1: Y ella con 102 años porque está soltera, pero si no.
0: Cafecito, Romena. Diga usted.
16: Buenos días, Cacha.
0: Adelante.
16: Dios te bendiga. Cacha, mira, mi padrastro y mi mamá tienen 85 años y parecen dos novios.
1: Claro.
16: Eso es echando mano en el día, pelliquito, besito, comidita. Parecen dos noviecitos y yo me siento orgulloso de eso.
0: Pero claro que sí, el amor no termina nunca. De igual manera que el amor llega a cualquier edad. Es el cafecito, programa de humor de la mañana. Buenos días.
17: Peralta. Tú sabes que yo me relaciono con varias personas, varios amigos míos, que me dicen que si no es él que busca, ella no busca ni pone mano ni nada.
0: Sí.
12: Ay, claro, hay mujeres. Entonces,
0: hay mujeres que hay que invitarla al play, claro, si no, no van. Claro.
17: No, pues, ¡ay, la boca burro!
0: ¿Eh? Eso es así. Es el cafecito, programa de humor de la mañana. 381-1025, vía de contacto. La familia suya bien longeva, Melibé.
12: Sí, mi bisabuela está viva todavía.
0: ¿Tu bisabuela está viva todavía? ¿Qué la tiene?
12: 107 años, doña Italina Marte.
0: ¿Tu bisabuela?
12: Sí, le celebramos los 107.
0: ¿Y tu abuela qué edad tiene?
12: Mi abuela... Ay, me va a matar Andrea. Andrea tiene 77.
0: ¿77? ¿Y tu mamá?
12: Mi mamá tiene 65.
0: O sea que los hijos tuyos tienen la mamá de la mamá de la mamá de la mamá de la mamá de la mamá.
12: Y la madre de mi papá es aún más mayor. Mi abuela de parte del padre tiene 80.
0: Oh, fresco, Dios mío.
12: Y están todas ahí.
0: Ay, padre nuestro. ¿Cuánta gente viva? Cafecito, hello, buena. 381-1025, diga usted. ¡Ey! Bueno, definitivamente que hay que mantener viva la chispa.
1: Claro,
0: totalmente. Ángela, no te seque.
12: No, más bien a las mujeres que quieren estar culpando a los hombres de que el hombre es seco, que todos son iguales, sí, y matándole la pasión en su hogar. Atención, mujeres, ocúpense de estar rebuscando y cosas, ocúpense de su esposo. Cuando llegue a su casa, olvídese de preguntarle de quién fue que te llamó. Que yo vi que en las redes sociales que te dieron un like, que a quién llamaste antes de venir, por qué viniste media hora más tarde. Olvídese de eso, recíbalo con un buen baño, higiénicamente, delicadamente, con un traguito, con una cenita buena. Y atiende a su marido, olvídese de eso.
1: Y sexy, sexy.
12: Carajo.
0: Tú es cuestionando. El cafecito, programa de humor de la mañana. Juana Castro me dice, revisa bien 75 y 65.
12: 77, yo dije, mi amor, ella se casó a los 13 años. Ah, mi abuela.
0: Ah, ok, cafecito, es lo buena.
18: ¿Cuántos años tiene ella?
1: Mi mamá me tuvo a los 14.
18: ¿Cómo, cuántos años que tiene ella?
0: Mira, Rafa está preguntando, el teléfono de doctor Aquino está fijo ahí.
12: La gente no lee.
18: ¿Cuántos años tiene ella?
0: ¿Cuántos años tiene?
12: ¿Quién, mi bisabuela? 107.
0: 107.
18: Pues está más que mi papá, porque es que donde no hay gusto, no importa, porque mi papá antes de morir estaba en 91 y estaba como si fuera de 50.
0: ¡Oh!
18: Todavía buscando mujeres.
0: ¡Uy!
18: Entonces, ¿dónde está el gusto?
0: Ahí está, dime.
12: Lo que pasa es que tenemos que entender, principalmente los hombres, atención, los hombres también, que le voy a dar lo suyo. Lo de ustedes es mental. Tienen que saber manejar las emociones, el estrés, las preocupaciones, todo tienen que saber manejarlo. Cuando usted se arropa de estrés, de problema, y echa a un lado lo que es el sentimiento, lo que es el cariño, usted se va a apagar, puede tener 50 años y se apaga hasta que se muera. Cosa. Todo es mental.
0: ¡Uy!
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26: Nos fuimos para el Cibao.
0: Bueno, señores, su cafecito llegó a la parte final. Gracias por acompañarnos. 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Estuvimos con ustedes aquí en cabina.
14: Yané Girón,
1: Estrella Rivera,
12: Melibet Carrasco,
27: Ángel Almonte.
0: Yo soy Arci Peralta Cacha, hijo de Doña Negra y Don Luis. Y oiga qué vaina.
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Creí que me había dejado, pero qué tonto soy, qué tonto soy. Vaya. Vámonos con Toño, vámonos con Toño, vámonos con Toño. Dímelo.

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1: Comunitarios de Alma Rosa Primera denunciaron a RCC Noticias que una extensa zanja permanece abierta desde octubre del año pasado, convirtiéndose en un motivo de frustración para los residentes.
2: En octubre hicieron una zanja ahí primero para el agua, estaba lloviendo mucho en esos días. Hicieron en octubre y están haciendo una cinterna ya, entonces ahí pasaba uno por tabla. Pero después ya como en noviembre por ahí, fue en noviembre o diciembre por ahí, la enchan más. Dije, para meter unos tubos, que se yo, hacer unos canal, pero la obra se paró en Semana Santa. Se paró la obra, dije, por Semana Santa, y de ahí para acá ni, no hemos visto ni el ingeniero.
3: Esta es una de las calles principales, que da desde la San Vicente hasta el puente. O sea, que es una de las calles principales donde hay más desagüe, pero según yo, la obra no tiene fin.
1: Por otra parte, el diputado de la Fuerza del Pueblo, Carlos Pérez, informó en el matutino de la 91 que prepara una propuesta para fortalecer las políticas internas con respecto al CONANI.
4: Yo he empezado a meditar y recabar información en torno a otro centro de protección que funciona en otras partes del mundo para ver si podemos hacer alguna propuesta encaminada a mejorar el estado de cosas que tenemos. Lo que conviene y corresponde es que el CONANI divida a los niños por rango etarios e incluso por la situación por la cual llegaron a sus instalaciones. Sí, sería un cambio significativo.
1: En otra información, el presidente Luis Abinader advirtió que el gobierno dominicano no permitirá que bandas armadas que operan en Haití se acerquen a la frontera. En las internacionales, Corea del Sur advirtió este miércoles que la propuesta del presidente chino Xi Jinping de ampliar los intercambios militares con Corea del Norte no tiene precedentes públicos conocidos. Finalmente, en los deportes, la NBA corre riesgo de contribuir al denominado lavado deportivo por sus vínculos en Emiratos Árabes Unidos al ampliar su asociación financiera con el país árabe, dijo este miércoles la Vigilancia de Derechos Humanos. Para más información, visite rccnoticias.com.do, tu periódico digital.
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0: Oh my God, dímelo, Clary. Desde Lawrence, Massachusetts, gozando a nivel de esta radio. Chévere, ¿verdad? Vámonos con Eddie Herrera, chévere. Ahí estamos.
1: Porque me
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0: Capi.
1: Sabías que no era yo.
0: Ah, yo no

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1: El abogado Carlos Balcácer respondió este miércoles en El Sol de la Mañana al procurador adjunto y director general de persecución del Ministerio Público, Wilson Camacho, luego de que este afirmara que el ex procurador Jan Alain Rodríguez busca amedrentar a los fiscales.
2: Ni Jan, por un lado, ni mucho menos yo, le hemos tenido temor a ningún pleito. Lo que ocurre es que cuando ustedes tienen a raya 6 años sin poderle una acusación en un juicio de fondo, tú tienes que venir con cualquier clase de discurso, por muy imberbe que sea
1: el discurso. Por otra parte, la Cruz Roja Dominicana advirtió que el país no cuenta con reservas suficientes de sangre para responder de manera adecuada ante una catástrofe de grandes proporciones que requiera grandes volúmenes de transfusiones en corto periodo. En otra información, un residente de Villa Consuelo reportó a Aquiles Correa en El Mañanero la existencia de una cloaca sin tapa que representa un peligro para conductores y peatones en la intersección de la avenida San Martín con la calle Jaragua.
3: De un hoyo que está en Villa Consuelo, eso es en la San Martín con calle Jaragua. Pusieron una tapa, pero la tapa no le servía y se movía y causó par de accidentes. Entonces tuvieron que retirar.
1: En las internacionales, un accidente en el que colisionó 2 autobuses en Alemania dejó varios heridos, en su mayoría niños, quienes fueron trasladados de inmediato a centros de salud para recibir atención médica, según informó la policía. Finalmente, el compositor, cantante y productor musical británico Mark Oravigi, conocido artísticamente como Talay Riley y ganador de un premio Grammy, murió tras ser apuñalado en Londres, informó la policía metropolitana. Para más información, visite rccnoticias.com.do, tu periódico digital.
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1: ¡Conéctate! ¡Suba el volumen y siente la energía! ¡Vámonos con

Estamos en el miércoles. Miércoles por la mañana. Y la mañana se siente, qué sé yo, ¿verdad? La mañana se siente así como nublada, pero

Buenos días, buenos días. Yo doy bendiciones para ti, mi amor. Oye, cuando esté en el doble de las 11, que casi son las 11, me pone es tan difícil de Zacarías. Y me pone la otra que tú quieras. Me pone un doble de Zacarías. Es tan difícil la otra que tú quieras.

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1: El diputado por La Romana, Eugenio Cedeño, aseguró en El Rumbo de la Mañana que aspira a ser el secretario general del PRM.
2: Dios y los PRMistas, si Dios quiere, y los PRMistas pueden votar.
3: Pues no, pero, pues,
2: no, o sea, no, aquí en esa casa se va a hablar. No. Porque se están haciendo unos eventos nacionales y han habido una serie de informaciones que no informan, que los compañeros del partido tienen una confusión y creen ya no habrá convención. Ya habrá extensión.
1: Por otra parte, los familiares de Juan Peña reportaron su desaparición luego de que saliera de su residencia en Villa Altagracia con destino a la casa de una de sus hijas y visto por última vez en la avenida Winston Churchill. En otra información, el pastor Narciso Molina solicitó ayuda para identificar al antisocial que a bordo de una motocicleta despojó de sus pertenencias e hirió a una persona envejeciente que se desplazaba junto a sus nietos en Moca.
4: Espero que nos ayuden, estamos cayendo atrás a los videos. Es un hecho muy, muy, muy, muy malvado y cruel. Es un delincuente que pudo haber matado prácticamente a esa abuela con sus dos niños, para nada prácticamente. Ya ustedes saben, espero que nos puedan ayudar si conseguimos el video.
1: Recuerda que puedes enviar tus denuncias, fotos y videos al WhatsApp de RCC Noticias, 809-762-5555. En las internacionales, un terremoto de magnitud 6 grados sacudió este miércoles la región de las Islas Auckland al sur de Nueva Zelanda, sin que las autoridades hayan informado de víctimas o daños materiales. Finalmente, Cindy DeCombs enfrenta una nueva demanda civil presentado por un ex actor infantil que lo acusa de haber cometido abuso sexual cuando él era menor de edad. Para más información, visite rccnoticias.com.do, tu periódico digital.
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1: La que la tarde está buena, la tarde está sabrosa.
0: Lo llaman el hombre increíble.
1: ¿Cómo?
0: Es el Joe, es el Joe. 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

0: Este merengue bien cantado, bien cantado. Bien cantado por Raldi Vázquez. Para Tempo Dominicano. O Caminando por la Vida. Se llama Confusión, como tú lo quieras llamar, hombre. Ahora, tuvo un tremendo arreglo ahí de este muchacho, de Kio Jiménez. Un tremendo arreglo ahí, tú sabes. Tempo Dominicano, mi hermano.
1: Buenas tardes, wow. Buenas tardes.
0: Dímelo, mi pana.
1: Pedrito Marte, desde Filadelfia, Pensilvania.
0: Adelante.
1: Para que me coloque el merengue de la suegra de Aníbal Bravo. Que tenga buen día y buen provecho, mi hermanazo.
0: ¡Salud, mami! ¡Sabor! Clásico lindo con el Joe en esta tarde del miércoles. A nivel de escándalo.

Joey, buenas tardes, caramba, cuántos días, pero siempre en sintonía. No me pierdo ese delicioso programa. Para que me complazca con el tema de Rey Chen Chen de Quinito Méndez. Rey Chen Chen.

0: 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El dirigente del Partido Revolucionario Moderno y precandidato a senador por la provincia de Santo Domingo, Francisco Fernández, llamó este miércoles en el Sol de la Mañana a los funcionarios del gobierno a abrirles las puertas a los compañeros de la base del PRM al advertir que muchos se sienten abandonados y sin espacios para canalizar sus problemas.
1: Hay que ponerle atención a la base del partido. Hay que ponerle atención a la base del partido y yo llamo una reflexión a mi partido para decirlo de aquí. Hay que ponerle atención porque los compañeros no saben dónde ir muchas veces. No saben a quién expresarle un problema. Pero yo hago un llamado aquí a que estos funcionarios le abran la puerta a los compañeros.
2: ¿Cuáles funcionarios?
1: Que realmente, mire, son malditos, escúcheme. Oye, no la mayoría.
2: Casi todo.
1: Pero de verdad te lo digo, le están haciendo un fiasco servicio al gobierno y al partido.
0: Por otra parte, el ministro de Cultura, Roberto Ángel Salcedo, aclaró en el programa Diario por Space 89.3 que no decretó la desaparición del libro físico durante su participación en la 85ª edición de la Feria del Libro de Madrid, como había sido publicado en algunos medios y plataformas.
3: Jamás utilizamos nosotros la expresión de decretar la muerte de los libros físicos. Lo que debemos aclarar aquí es que hay roles distintos. El rol del Estado dominicano debe ser la estimulación a la lectura. Y yo he sido un defensor, primero, de las bondades del libro físico.
0: En otra información, la vicepresidenta de la República, Raquel Peña, afirmó este miércoles que la reforma laboral continuará avanzando mediante el diálogo y el consenso entre los distintos sectores involucrados, al tiempo que advirtió que el aumento de los precios internacionales del petróleo está generando presiones sobre la economía nacional. En las internacionales, el presidente de la Comisión de Investigación y Acusación de la Cámara de Representantes, Gloria Arrizabaleta, ordenó este miércoles la suspensión provisional del presidente colombiano Gustavo Petro mientras lo investiga por su presunta participación en la campaña electoral. Finalmente, Marc Anthony y Nadia Ferreira celebraron un elegante evento por la llegada de su segundo hijo, en el que estuvieron presentes familiares, amigos cercanos y diversas personalidades del mundo del entretenimiento. Para más información, visite rccnoticias.com.do, tu periódico digital.
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1: El economista Richard Medina afirmó este miércoles en El Sol de la Mañana que no considera oportuno aplicar una reforma fiscal en el actual contexto económico debido al aumento de la inflación, el impacto del precio de los combustibles, las presiones sobre el dólar y el riesgo a una desaceleración mayor del crecimiento.
2: Pienso a nivel personal que no es el momento de una reforma porque estamos en un ambiente de inflación que va subiendo. De hecho, ayer o anteayer salió la inflación de mayo y fue más alta.
3: 5.35.
2: Y probablemente va a seguir subiendo a la medida que el precio de los combustibles, el alza de precios de combustibles se traduzca en alza de precios de los bienes que consumimos. Ahora el gobierno tiene su dinámica, ellos tendrán su análisis de ventanas políticas y ventanas de oportunidad, pero creo que no es el momento.
1: Por otra parte, el presidente de la Comisión de Reforma Estatutaria del PRM, diputado Eugenio Cedeño, rechazó en El Rumbo de la Mañana que la modificación de la norma interna de ese partido se deba a la lucha interna entre los precandidatos presidenciales.
4: Y los estatutos se quieren modificar para adecuar quizás y suplir la deficiencia de que a tiempo no se hizo eso y hay que crear un espacio transitorio para proponer la convención, hay que crear un espacio transitorio para elegir el presidente del partido, que debe ser, quieren que sea por un año, y una serie de temas así, pero no es por la lucha interna de la humanidad.
1: En tanto, el ministro de Cultura, Roberto Ángel Salcedo, afirmó vía telefónica en A Diario por Space 89.3 que el Ministerio de Cultura de la República Dominicana realizará el Festival del Libro y la Cultura en Nueva York del 9 al 12 de julio.
5: Estaremos promoviendo los valores de la dominicanidad, vamos a tener un periplo importante sobre la vida de Duarte, recordando que este 15 de julio se conmemora el 150 aniversario de su fallecimiento. Y yo creo que todos esos elementos se seguirán poniendo en perspectiva, utilizando como base el libro físico para la promoción de la lectura en la República Dominicana.
1: En otra información, la Guardia Costera estadounidense informó que repatrió el domingo al país a 32 migrantes dominicanos que fueron detenidos tras interceptar una embarcación improvisada con 40 indocumentados a bordo cerca de la isla de Desecheo, ubicada en el oeste de Puerto Rico. Finalmente, la FIFA presentó este miércoles la canción DNA, interpretada por el tenor Andrea Bocelli, el DJ David Guetta y otros artistas, que será otro de los himnos oficiales del Mundial del año 2026, junto con el tema Dai Dai de Shakira. Para más información, visite rccnoticias.com.do, tu periódico digital.
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0: En el aire, pesando 300 y pico de libras. La mole musical es todo un escándalo. Mr. Mambrú, Mr. Mambrú, Mr. Mambrú. Aquí lo tienes. 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
1: Tráeme ese cafecito, flaca, para despertar, por favor. 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

0: Radio. La Capi tiene lo bueno. Sí, tú la conoces, ¿qué fue?
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0: Ay, caliente está la temperatura. Día súper caluroso y húmedo. Temperaturas máximas de 31 grados. Posibilidad de aguacero aislado. Hora de la tarde. Oye, panameño, se recomienda mantenerse hidratado. Tomar precauciones ante la alta sensación térmica. Así que ya tú sabes que está haciendo calor. Tranquilo aquí, chilling en este aire. Dándote lo bueno para que goces. 102.5 es escándalo. Mambrucillo está bregando.

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1: La diputada del Partido Revolucionario Moderno por la provincia de La Altagracia, Carmen de la Rosa, aseguró que la cesantía laboral no está en discusión dentro del proyecto de reforma del Código de Trabajo, aunque consideró necesario avanzar en la aprobación de la pieza legislativa.
2: La cesantía no se va a tocar, no, solo son propuestas, pero eso está ya cerrado. La cesantía no es un tema a discutir. Ahora hay muchos temas más que arrastran la cesantía, que entonces sí pueden ser evaluados y se le van a hacer algunas sugerencias, pero la cesantía per se no se va a tocar. Ese tema ya está cerrado en la Cámara de Diputados, no se toca.
1: Por otra parte, el presidente de Coordinamoto, José Ureña, expresó en El Rumbo de la Mañana que el Intran y las autoridades debieron realizar una campaña de orientación y educación con la exigencia del uso de casco a motoconchistas y pasajeros.
3: El Intran y las autoridades debieron hacer un plan de educación y orientación, porque aquí nadie dice que si uno va al campo, si uno va a la provincia de Jaén, tú ves que el 90% ninguno usa el casco. Pero usted establecer de la noche a la mañana un casco, usted tiene que ir con un plan de orientación y educación, que fue lo que planteamos
1: en principio. En tanto, el aspirante a la Secretaría General del PRM y diputado Eugenio Cedeño expresó en El Rumbo de la Mañana que favorece la implementación del voto universal en lugar del sistema de delegados para la elección y renovación de autoridades de esa organización política.
4: Y quiero que le permita a mi compañero ejercer el derecho a elegir para que me elijan a mí o me rechacen, me validen a mí como dirigente. El partido quiere aplicar de nuevo la forma de elección que se hizo en el 22, eligiendo a Paliza y a Carolina con un quórum de 1.300 personas en un polideportivo. Y yo me opongo radicalmente a eso.
1: En otra información, en el marco del proceso de transformación y profesionalización de la política nacional, más de 200 agentes adscritos a la Dirección Regional Sur fueron capacitados sobre el uso correcto, responsable y proporcional de la pistola eléctrica Taser 10. Finalmente, la Tesorería de la Seguridad Social recaudó más de 103 mil millones en los primeros 5 meses del año 2026, un 11.2% más que el igual periodo del año 2025, según datos oficiales de la entidad. Para más información, visite rccnoticias.com.do, tu periódico digital.
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1: No te detenga, gordo, sigue bregando.

0: ¡Óigalo! ¡Oigan, Gabarancito! 4 de la tarde, atento. Buen vivo. Todo lo que te voy a tocar es en vivo. ¡Qué goce! Una sola radio controla la capi.
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0: Rega, gordo. ¿Eh?

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0: Échate para allá, seguí. ¡Atento! Vámonos, Capi, vengo en vivo. Solo música en vivo. ¿Cómo te lo gozaste en el París? ¿Cómo lo viviste en tarima? ¡En vivo vengo yo! 4 de la tarde. Eso es lo que tengo para que te encienda. 4 de la tarde por esta radio. Música en vivo para ti. Que tiene que seguir conectado con esta radio.
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0: Si yo te da lo bueno.
2: ¡La mujer!

0: reportándose ya la señora Abreu. Saludo, buenas tardes. La rubia. Ya me pete, la cocina cuando me chapete. Mujer que no me chapete, no me ama, ¿no? 4 de la tarde, en vivo vengo. Solo música en vivo por esta radio.
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2: ¡Oye! Me voy en vivo.

son muy caros. Nadie puede tenerlo así. Pueden imitar, pero no igualar. Por eso fue que le dije, llévatelo todo, que tú no sabes nada de esta vaina. Soy muy caro, el más caro de ese país. Y si no, vamos a probarlo. Nadie es más caro que este negro. Aquí está la muestra de quién es el que sabe de esta vaina. Pa' Puerto Rico, solamente $90,000 por un solo ser. A nadie le dan eso. ¿A quién? Juan Luis Guerra. Sí lo vale. Ese grande. Después nadie. Y por eso es que todo el mundo quiere imitarme. Quieren tener cachimbo, pero mis cachimbos son muy caros. 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Los traje desde Afganistán, la tierra de Saddam Hussein, que se lo lambien bien.

0: chico es un muchacho.
1: Pero es así. Los males se pagan aquí en la tierra.
0: Que me dé los barditos cachimbo.
1: Y la maldad también. Mi dos cachimbo. Carlito Estrada. Y Camañito de Ñeco, ese más querido.

0: hasta las 5 de la tarde. Solo música en vivo para ti. Vámonos, Marino, el primo Papito Flow. Le dicen el camionero que está haciendo calor. Pa' ahí, para mí.
1: ¡Nadie puede conmigo! María.
0: Ya, Anthony, ya, ¿qué fue? Va a seguir, criminal.
2: ¡Tu cuquito!

0: Se llegó, se metió. Bienvenido a tu tierra, pana mío. Dime cuando es la rumba de la villa, que vamos para allá con todo. Usted tira, me deja saber y le damos. ¡Oye, Ionito Negro! Saludo, primera dama. Bienvenido a RD. Gracias por estar en copia con la que llegó y se metió.
1: 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Vámonos.

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cotorría sabrosa. Pablo Castillo está reportando sintonía. Johnny Wilson, vámonos, mi negro. ¿Dónde que te metes? Que no te veo. Sara Isabel, esa es mi cuñada esa. Bienvenida RD, la que controla al negro. La que controla al negro. El que brega, vale, papi Samboy, ¿qué es lo que tú dices? A las 5 llega el escándalo, bachatero. Gente, en la ruta 4-4, los tres brazos. Motorría sabrosa. Elvin Miller, desde la Plaza de la Bandera. Estamos en vivo, Miller. Estamos en vivo, Miller. Llegó Clary, me dice que quiere like. Chupa like, Clary. Ricardo Santana se reporta. Estamos en vivo.

gordo. No te detengas, no, no te detengas, no. Sigue bregando. Sigue bregando. Una sola radio tiene lo bueno. Si no, pregúntale, pregúntale a ella, Zuleika Hernández. ¿Qué es lo que tú dices? ¡Pues vivo, Zule! Te dije que tú es para bacano. Te dije que tú es para gozar. Llegó Denis, Giovanni Javier.

0: 12.
1: Dale, gordo, cotorrilla, sabroso, ese pana mío que te encopia. Se llama Angelín. Saliendo para Samaná, para Santa Bahía de Samaná. Vamos a invitar para allá, mi calvo. Mi calvo favorito. Angelín, no te veo. ¿Dónde que te mete, criminal? Atento que viene el escándalo bachatero. Tiene que seguir pegado con esta radio. Chico Jacob, David Ulloa se reporta. Ambrosillo está bregando el gordo. Está bregando el gordo con lo bueno. Le dije que estoy en vivo. Alguien que me detenga, Shelin.

0: se reporta ya.
1: ¡Bueno, Moya!
0: Mi gente de TikTok.
1: ¡Achimo!
0: Vamos a compartir el en vivo. Mándalo ya, mándalo ya, mándalo ya. Dale me gusta. Dale me gusta. 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
1: Lo bajo.
0: Te dije que viene.
1: Lo bajo, pe.
0: ¡Vámonos, Frank! Viene ahí, viene ahí, viene ahí, viene ahí, viene ahí. El escándalo bachatero viene ya.

0: rumba que dice, maestro.
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2: El diputado por la provincia de Pedernales, Rafael Pérez, anunció su renuncia del partido Fuerza del Pueblo durante una sesión ordinaria de la Cámara de Diputados. En otra información, el pastor Narciso Molina solicitó ayuda para identificar al antisocial que abordó la motocicleta, despojó de sus pertenencias e hirió a una persona envejeciente que se desplazaba junto a sus nietos en Moca. Recuerda que puedes enviar tus denuncias, fotos y videos al WhatsApp de RCC Noticias, 809-762-5555. En tanto, el PRM convoca para el 21 de junio a su Comité Nacional para conocer aspectos relacionados con la reforma de los estatutos de la organización y la elección de sus autoridades internas. En otra información, el Tribunal Colegiado de San Pedro de Macorís condenó a 10 años de prisión a tres hombres procesados por secuestro, retención ilegal, asociación de malhechores y porte y tenencia ilegal de arma de fuego. Finalmente, Guyana y Haití registran la esperanza de vida más baja de la región del Caribe, de acuerdo al Programa de las Naciones Unidas para el Desarrollo.
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4: El escándalo bachatero llegó.

0: están conectados con esta radio, Cotorrilla Sabrosa. La mata de Farfán. Para Salomé. Esa es la madre de Mariano. Saludo a mi vieja, ¿qué es lo que pasa? Dame que está gozando con esta radio. Ubaldo García se reporta. Mercedes Castillo, no te veo. Carlos Ramírez. La gente del Minimarket Ramírez. Vacilando. Ana Fleming, ¿y tú estás ahí? ¿Cómo? María Cristina llegó, Norberto. ¿Dónde que te mete? Ubaldo García se reporta. Desde la Plaza del Chicharrón, del Pedregal. ¿De la qué? La Curaba. Activo. No hable de chicharrón a mí. No me hable de chicharrón, por favor. Muy nervioso. Joan García. La Ría Sabrosa para el Muni. Es lo que tú dices. Desde Valladolid, La Romana. Silvestre. Corredera. Llegó Diomedes. Se reporta desde Barahona. De la Cuava. Ubaldo García. Feliz de Jesús, vacila con ella.
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0: Escándalo, bachatero, está en el aire el que brega. Dale, gordo, dale, maldito gordo, dale. Thanks.

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dónde que te mete, pana mío. Jesús del Rosario. Desde Carolina, Puerto Rico. Vacila con esta radio. Vámonos, Jesús. Oye, como dice.

0: Yo sé que tú le estás dando esa canerilla, padrón. Es duro. Vamos, Raúl.
1: ¡Suela, Maguito!
0: Es duro, Raúl. Ese padrón que el Maduro. Ese padrón, oye, bro, después de Anthony Santos, es el mejor, dice padrón, dice Mister. ¿Cómo es, padrón? Gabriel Peñaló llegó. ¿De qué te mete? Oh, sí, que no te veo. Desde San Antonio de Guerra, Ramón Fernández se reporta. Luis Rodolfo llegó. Se conectó ya. Es la radio que te pone a gozar. Con lo bueno yo. Dale más, Brucillo. Dale más, Brucillo. No te detenga, no. No te detenga, no. Angie Ramírez llegó.
2: Solo y triste.
0: Escándalo bachatero. Está en el aire. De la buena tengo yo. Bachata buena para ti.

0: Dicen el que brega, le dicen el que brega.
1: Mr. Mambrú, Mr. Mambrú, Mr. Mambrú.
0: Víctor Minaya. Tengo de la buena yo. Dale, bachata buena, gordo. Dale, prenda bella de lo que tú dices.

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Reporta desde La Romana. Lo que pasa, Soba. Dime que está gozando con este radio 102.5 Escándalo. Junior Dipre se conecta. Dale, gordo. Miguelito reportando desde Manhattan. Disfrutando. Escándalo 102.5. Vámonos, Tapia, maldito gordo. ¿Qué es lo que pasa? ¿Qué es lo que tú dices, mío? Cuidado si no llega el DNI el sábado. Para que no tenga problema, para que no lo matemos. Llegó Albert. Albert se reporta. El escándalo bachatero está en el aire.

0: se detenga, no, no te detenga, no. Es lo que tiene el gordo.
1: Mr. Mambrú, lo que tiene es un escándalo.
0: Mi romo ahí.

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1: La diputada Patricia Núñez, representante de Santo Domingo Norte, sometió este miércoles un proyecto de ley que busca regular la venta, importación, control sanitario y uso de cigarrillos electrónicos o vapeadores en el país. Por otra parte, la empresa distribuidora de electricidad del Este informó que recibirá un total de 12 transformadores de potencia como parte de un amplio plan de fortalecimiento y modernización de la infraestructura eléctrica orientado a mejorar la estabilidad y confiabilidad del servicio en su área de concesión. En tanto, un grupo de trabajadores con discapacidad visual que participa en la extracción de los bolos en los sorteos diarios de la Lotería Nacional solicitó a las autoridades una revisión de sus condiciones salariales, alegando el impacto del aumento del costo de la vida y la necesidad de mejorar sus ingresos. Finalmente, el dominicano Temístocles Pérez, originario del municipio fronterizo de Jimaní, fue nominado al premio Harvard Héroe del año 2026, reconocimiento otorgado anualmente por la Universidad de Harvard a miembros de su personal administrativo y de apoyo. Finalmente, la Corte Interamericana de Derechos Humanos ordenó este miércoles el cierre del Helicoide, un edificio gubernamental señalado de ser un centro de tortura en Venezuela.
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0: Dice.
1: Ombliguito de la semana.
0: Dice otra vez.
1: Yo lo sé, príncipe. Mr. Padrón. Llegó el tuyo, Mr. Padrón.

0: bueno, dominicanita. Llévamelo si así. Una labor social, dominicanita. La licenciada Tibrey. La licenciada Tibrey, que está de paso en esta tarde, me dice adiós. Está bien, mi amor, está bien. Eso va, tranquila. Es que me crecen rápido, mira. Eso fue la semana pasada. Voy a tener que buscarme una socia para que me ayude en eso. Hola, Melba, Josefina. ¿Qué es lo que pasa, Josefina? Angel Gómez, Doris. ¿Qué es lo que pasa, mi loca? ¡Vamos a darle!
1: Bebo hoy, ajá, bebo mañana, no, como me gusta, bebo toda la semana. Sigue, y sigue. Después que llega Denis Santana con esa música, ahí es que me dan ganas de beber.

sube gusto. ¡Ay, mi madre! ¡Wendy, la de Invivienda! ¡Hola, Wendy! ¡Ella está ahí! ¡Está chupando ya Eddie Mejías! ¡Eddie Mejías! ¡Esos finales! ¿Qué es lo que es? ¡Miguelina, la prima Santana! Ok, le voy a quitar lo de la prima ya. ¡Junior Encarnación!

0: hermanito, ¿qué es lo que pasa? Yalivi, mañana estará de cumpleaños, Yalivi. Prepárese para lo que viene.
1: ¡Síguelo!
0: ¡Ey, ey, ey, ey, ey!
1: ¡Síguelo!
0: Oye, Mambrú, ¿qué está aquí?

0: ese Linet. ¡Súmelo que está bajito! ¡Vamos ya!
1: ¡Ey, buenas noches, mi hermano Denis Santana! El que sabe de la vuelta, activo con escándalo. Denis, un saludo especialmente para la licenciada Montero en el carril de Jaina. Y la bachata de Luis Miguel de la Mar, que es tiempo para mal, especialmente para Patricia.
0: ¡Vamos!
1: Activo.

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0: ¡Ándate, Juan Sánchez! ¡El teacher Juan Sánchez!
1: ¡Hoy sábado!
0: ¡Ay, mi madre!
1: Santana, caliente esto, que esto está frío.
0: ¡Branchi! ¡Branchi presta fácil ahí en los mameyes! ¡Branchi! Siempre activo con la número uno, bajando el líquido. ¡Mister Padrón! ¡Ey, Mister Padrón! ¿Qué es lo que pasa? ¡Ey, Robelín! ¡Apareciste, mi loco! Me cansé de dejarte el número y ahora fue que me escribiste, mi loco. Así no es la vuelta, papi. ¡Robelín! ¿Qué es lo que pasa? ¡Dale, Yajaira!
2: Llegó el que sabe de la vuelta y la Yaja también.
0: ¡Vamos!
2: Buenas tardes para todos. Bendiciones, Denny. Para ti y los tuyos. Saluditos para los que están en sintonía con Escándalo y para ti, Santana.
0: Dale ahí.
2: Se les quiere, te lo...

0: Justiniano Reynoso desde New Jersey. ¡Justiniano! Mentira, Justiniano lento.
1: El locutor Denny Santana mañana, de parte de su madre, de la mañana feliz. Un saludo especial para Ana Yubelki Santana, de Vanelli Santana, Joaquín Santana, de parte de su madre. Un saludo especial para la de Nicolás y Jeremy, de parte de su abuela, de la mañana.

0: sigo, Pamela. ¿Cómo que más? Yo te sigo, Pamela.
1: No sé tú, pero yo sí.
0: Ay, tú también, oye. Ay, Eliezer el capellán.

0: queja ni qué. Esta chica le da una oportunidad a lo nuevo.
1: ¿Y qué vamos a hacer con el bizcocho de Ayali mañana?
0: Ah, tú ves, yo no sé.
1: ¿Qué vamos a hacer? No, ¿qué va a pasar con
0: no,
1: el bizcocho?
0: Yo no sé.
1: Mañana.
0: Eso es como de cuatro plantas.
1: ¿Qué será lo que va a pasar con ese bizcocho de Ayali?
0: Eso es como de cuatro plantas.
1: ¿Quién será que va a partir el
0: bizcocho? ¡Ay, yo no sé, no! ¡Ay, yo no sé! ¡Aneudi! ¿Tú sabes quién va a partir ese bizcocho? No, para yo saber nada más. ¡Ay, mi madre!
2: ¿Tú sabes, Gilbert la cima?
0: ¿La cima qué?
2: Ya en sintonía.
0: Ah, pero bien.
2: Denny, dime a ver.
0: ¿Qué pasó?
2: ¿Cómo va el negocio de los bizcochos? Dime.
0: Yo sé de bizcochos. Y yo vendo bizcochos.
2: Ahí
0: dime.
2: Escuché ya Jaira. Escuché ya Jaira. Tú nunca sabes de los bizcochos. Tú nunca sabes y te los comes con todo. Tú nunca sabes de los bizcochos.

0: Segura. ¡Ey, Giner Segura! ¡Ey, qué lo que es! Santana de Oro desde Higüey. Jesús Alfredo Morillo. Buenas tardes, colega. Desde Melo Mueble. Melo Amuebla.
1: Buenas tardes, ¿qué es lo que pasa, mi loco? Te siento tímido, te siento frío, te siento lento. ¿Qué es lo que pasa? Te siento callado.
0: ¿En serio?
1: Dame luz, te bajaron raya, fue. ¿Te apagaron?
0: ¿Cómo así, loco?
1: Recuerda que nosotros somos Team Denny.
0: Ay,
1: si no te escuchamos ahí, para nosotros tú no estás ahí.
0: Llegó el terrible.
1: Y somos capaces de hacer armar una huelga.
0: ¡Ey, no, no, no!
1: Porque tú sabes que tú eres el locutor del marca país, el que sabe de la vuelta.
0: No, pero
1: tú no puedes estar callado ahí, dime. Dame luz, ¿qué es lo que pasa? ¿Todo bien? ¿Todo bien?
0: ¿Qué lo?
2: Oyentes y sintonizantes de Escándalo FM, que si de vuelta se trata, Denny Santana es el que la tiene. No me vengas diciendo que ya se te fue la luz. El que sabe de la vuelta, acabó con mi tema, Bru. ¡Apo, está bien!
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0: Ay, Mambrulla, ¿cómo que te tienen? Yo no estoy haciendo nada por si acaso, ¿eh? Vaya, Libby, que de cuántas plantas es ese bizcocho. Para uno saber lo que va a hacer. Me están preguntando aquí. Y que ese bizcocho se puede comer o bajar con refresco. Y que qué bueno así. ¡Mister Padrón! ¡Súbelo que está bajito!

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1: El Senado de la República aprobó este miércoles en primera lectura el proyecto de ley que crea el Instituto Dominicano del Casabe, Indo Casabe, iniciativa que busca establecer la política estatal para impulsar la producción y procesamiento de la industria del casabe en el país. Por otra parte, la Policía Nacional detiene a 125 personas durante operativos en diferentes puntos del país. En tanto, el senador Antonio Taveras propone eliminar la prisión por difamación y derogar el ultraje a funcionarios del nuevo Código Penal. En tanto, comunitario de Alma Rosa Primera denunciaron a RCC Noticias que una extensa zanja permanece abierta desde octubre del año pasado, convirtiéndose en un motivo de frustración para los residentes.
2: En octubre hicieron una zanja ahí primero para el agua, estaba lloviendo mucho en esos días. Hicieron en octubre y están haciendo una cinterna allá, entonces ahí pasaban por tabla. Pero después ya como en noviembre por ahí, fue en noviembre, diciembre, por ahí, la hinchamos más. Dije, para meter unos tubos, que se hace un canal. Pero la obra se paró en Semana Santa. Se paró la obra, dije, por Semana Santa. Y de ahí para acá no hemos visto ni el ingeniero.
1: Finalmente, en las internacionales, el Papa León ha proclamado este miércoles que no se puede creer en Jesús y promover la guerra y matar inocentes, abandonar a quien huye durante la homilía de la misa que se celebra en la Basílica de la Sagrada Familia en Barcelona. 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

0: carne, hot chili y pepa en Port Wilkins chuletas. Están ahí en el Domino con escándalo.
1: No sabe de bizcocho y te le comiste el bizcocho ya, Jaira.
0: Yo.
1: Y ahora el otro, para el otro cumpleaños también te va a comer el otro bizcocho de la otra muchacha.
0: Es que yo no como bizcocho. Yo de bizcocho no sé.
1: Le va a dar perpejía.
0: Es que yo no sé. De bizcocho yo no sé. A mí no me pregunten de bizcocho.
2: Denny. Dímelo. Ramón Rosario aquí.
0: Dímelo, Ramón.
2: En sintonía, tú sabes. Dímelo, siempre Ramón, fiel a mí. Dímelo, a la emisora que está rompiendo en la capital.
0: Por todos lados, loco.
2: Denny, ¿qué vamos a hacer con el bizcocho? Mira, Denny, tengo un cuchillo especial para partir el bizcocho.
0: Mentira.
2: Así que vamos a ver qué vamos a hacer con el bizcocho.
0: Ay, mi madre. Ay, Dios mío, no me hagan eso. Que de bizcocho yo no sé. Yo sé de radio, de animación, de eso que yo sé. De lo otro yo no sé. Cándida Blanco, 95, cumple hoy. La más joven desde Miami.

0: cumpleaños está Naya Libby. Yo no sé de bizcocho, háblenme de torta, que de eso que yo sé. Háblenme de torta, que de bizcocho yo no sé.
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0: torta.
1: Ay, mi madre.
0: ¿Y a qué sabe la torta de Yajaira?
1: Ay, Dios mío, ¿y qué seto? ¿Y qué seto, Dios mío?
2: ¡Malvado!
1: ¡Dímelo!
2: Oye, el que sabe esta vuelta. Un saludo a mi padre Siriaco Gando allá de Resol, que está sintonizando.
1: ¡Denny!
2: Ponte ahí, confidente de Zacarías Ferreira, que estoy buscando terapia económica y esa bachata es lo más cerca que tengo.
3: Buenas noches, Denis.
1: Buenas.
3: Bendiciones.
1: Amén.
3: Para ti y tu familia.
1: Ajá, ajá.
3: Y para todo el que escuche esta emisora. Por favor, ¿me podría poner de Elvis Martínez? ¿Cuál? Tú me perteneces.
1: Claro, que eso fue una orden.
3: Muchas bendiciones para ti.
1: Amén,
3: esta es la hora tuya, la hora de la alegría.
1: Sí, señora.
3: Eso es, esto es lo que se llama un locutor.
1: Ay.
3: No marca, pai. Tú marca la hora.
1: Ay, oye.
3: De que uno esté pendiente.
1: ¿Cómo?
3: A tu llegada.
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0: Dicen por ahí que una rosa pintada de azul es un motivo. También dicen que para beber se necesita un motivo. Motivo lo tengo todos los días. Y mañana cumpleaños el saco de sal. Ayalibi. ¿Qué más motivo que ese? Para darle un ron corrido y que se siga bebiendo.
1: ¡Ay, Dios!
0: Ayalibi, que Dios te conozca.

0: Colega, colega, tire la casa por la ventana, colega. Tíreme la casa por la ventana.
1: ¿Y por qué?
0: Ayalibi, cumpleaños mañana, colega.
1: Ok.
0: Tire la casa por la ventana hoy. Adelante, ese es el cumpleaños, colega.
1: Estamos
0: en eso. Y recuerde, colega, siempre que mañana Ayalibi va a chupar. Chupa tú y chupa él.

Néstor Monte Mancebo. Ahí están las unidades 80, la 101, la par de 6, la 125, la unidad 15, la 1 par de 5 también de ahí, la 0971, la 86.

0: Víctor Méndez. Otro de los míos. El Security.
1: Hey, felicidades desde hoy, Yalivi. Que el Señor te dé mucha vida y salud para ti y tu familia.
0: ¿Y qué más?
1: Felicidades.

0: Jenny. Mañana vamos para el comado de Chao McLean a celebrar el cumpleaños de Yalibi para allá.
1: Se va el juidero ahí.
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1: Este es un resumen de las principales informaciones del día. A propósito de las medidas de seguridad en la frontera anunciadas por el presidente Luis Abinader, el coordinador y comentarista del Sol de la Mañana, Julio Martínez Pozo, aseguró este miércoles que ningún presidente del país había actuado con la responsabilidad requerida para establecer un control en la línea fronteriza.
2: Pero en definitiva, lo que quiero reiterar, usted junta a Leonel Fernández, junta a Danilo Medina, coge a Hipólito también y lo puede agregar en la lista. Ninguno actuaron en la frontera como se está actuando ahora. Ninguno tuvieron la responsabilidad de establecer que eso era clave para este país.